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Son las 8 de la mañana. 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
1: Son las 9 de la mañana. 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

0: ¿Qué tal? Saludos, muy buenos días, bienvenidos una mañana más a Vive Valladolid. Hoy es miércoles 5 de agosto, yo soy Diego Rivera, Ángel de Jesús está al frente del control técnico y hasta las 12 te acompañamos con toda la programación local de Valladolid y provincia a través de la 99.9 de la FM, de nuestra página web www.viveradio.es y también a través de la aplicación móvil gratuita que puedes descargar tanto para iOS como para Android. A través de todos esos puntos estamos ya contigo en directo, repasando como siempre en primer lugar las noticias más destacadas a esta hora de la mañana, hoy junto a Daniel González. Dani, ¿qué tal? Buenos días.
1: Buenos días.
0: Valladolid registró en julio la tercera mayor subida del paro de España, solo por detrás de Soria y Baleares. La provincia sumó 831 desempleados más respecto a junio, hasta alcanzar los 21.320, aunque en comparación con hace un año, el desempleo bajó un 0,45%.
2: El aumento se concentró principalmente en el sector servicios y la industria. Además, se firmaron 14.500 contratos, un 5,9% menos que el mes anterior, y la afiliación a la Seguridad Social descendió un 0,48% hasta los cerca de 238.000 cotizantes, siendo Valladolid la única provincia de Castilla y León que perdió afiliados en julio. En el conjunto de la comunidad, el paro aumentó en más de 2.000 personas hasta los 96.000 desempleados, aunque en términos interanuales se redujo un 1,24%. Desde los sindicatos han trasladado su preocupación ante unos datos que tildan de negativos y que para el secretario general de UGT Valladolid, Jesús Vara, evidencian que la ciudad necesita más industria y más diálogo social.
3: Alertamos de que Valladolid necesita más industria, más inversión productiva y políticas de empleo. También advertimos de la falta de acuerdo del diálogo social no firmado por el Ayuntamiento de Valladolid y que trae estas lamentables consecuencias. Una vez más, denunciamos la política de falta de diálogo del Ayuntamiento de Valladolid y de quien en estos momentos está al mando del mismo. Desde hace un año llevamos parados el acuerdo del diálogo social. Eso nos parece tremendo. Cuando se pide el diálogo social en otros sitios, resulta que aquí no se da.
0: Precisamente, UGT ha puesto el foco en uno de los principales proyectos industriales previstos para Valladolid, el de la compañía china de baterías Gotion.
2: En una referencia implícita a las dudas planteadas por Vox sobre la agilidad en la tramitación de las ayudas concedidas por el gobierno y sobre los posibles riesgos medioambientales, el sindicato advierte de que no permitirá que las discrepancias políticas del equipo de gobierno municipal pongan en riesgo la implantación de la factoría ni la creación de nuevos puestos de trabajo.
3: Y denunciamos también lo acontecido en relación con la llegada de una empresa como es Gotion, que crearía puestos de trabajo. UGT no va a consentir, ni creo que nadie va a consentir, que políticas obstruccionistas como la que últimamente ha habido dentro del Ayuntamiento de Valladolid por parte de partidos políticos de extrema derecha, que lejos de pensar en los españoles y en el paro y en el descenso del paro y el aumento de trabajo, ponen trabas para la llegada del mismo. Si esto ocurriera, desde luego, UGT pediría explicaciones y alguien tendría que dar muchas, muchas explicaciones.
2: Y por parte de Comisiones Obreras, su delegado en Valladolid, Raúl García, ha trasladado también su preocupación por los datos negativos del paro.
4: Es evidente que la capacidad de generar empleo se ha agotado. Lo más preocupante, como siempre, vuelve a ser la situación de las mujeres. De las 831 personas que entran en el paro, 541 son mujeres, que vuelven a superar la barrera de las 13.000 desempleadas en la provincia de Valladolid. La EPA, además, nos venía advirtiendo de esta tendencia. Las mujeres siguen siendo las primeras en salir del mercado laboral, incluso muchas de ellas con alta cualificación, porque Valladolid sigue sin ofrecer oportunidades suficientes.
0: Un motorista de 70 años falleció ayer tras colisionar con una furgoneta en la carretera CL610 a la altura del kilómetro 49 en las inmediaciones de Medina del Campo. El accidente se produjo sobre las 7:40 de la mañana cuando el 112 recibió un aviso alertando de que la víctima se encontraba inconsciente tras el impacto.
2: Hasta el lugar se desplazaron efectivos de la Guardia Civil de Tráfico, la Policía Local de Medina del Campo y la UBI Móvil de Sacil. Los sanitarios trataron de asistir al motorista, aunque finalmente solo pudieron confirmar su fallecimiento. La Guardia Civil mantiene abierta una investigación para esclarecer las causas del siniestro.
0: Ya esta mañana, una mujer de unos 30 años ha sido atropellada en la calle de la estación.
2: La mujer ha resultado herida de gravedad tras ser atropellada en torno a las 8:20 de la mañana en la calle de la estación, frente al Colegio San Fernando, en Valladolid capital.
0: El Ayuntamiento iniciará el próximo lunes la rehabilitación integral del Camino Viejo de Simancas con la habilitación de un desvío provisional que permitirá mantener el tráfico mientras se ejecuta el nuevo colector de saneamiento previsto en esta vía.
2: El bypass se situará junto al restaurante El Barrio y permitirá intervenir en los cerca de 90 metros donde se instalará el colector que discurrirá por el centro de la calzada. Esta primera fase de las obras se prolongará entre 2 y 3 semanas con el objetivo de que quede finalizada a finales de agosto. El concejal de Urbanismo, Ignacio Zarandón, ha explicado que los técnicos planteaban inicialmente cortar por completo el camino viejo de Simancas durante 1 mes y medio para ejecutar los trabajos con mayor rapidez y seguridad. Sin embargo, el ayuntamiento optó por una alternativa que evitara esa afección, gracias a un acuerdo con la comunidad de los agustinos filipinos, propietaria de la parcela por la que discurrirá el desvío, y con los responsables del restaurante El Barrio.
1: Tengo que agradecer aquí, y es verdad que lo voy a decir con todas las letras, tanto a la comunidad de los agustinos filipinos, junto con los propietarios también del bar El Barrio, que nos han permitido que podamos utilizar con este objetivo de no tener que cortar el tráfico, pues entonces asfaltaremos ese bypass, y ese bypass permitirá que podamos ejecutar los trabajos del colector y podamos conseguir que esta infraestructura sea una realidad.
2: La construcción del colector se enmarca en la actuación integral de mejora del Camino Viejo de Simancas, dotada con una inversión de 926.000 euros. El proyecto incluye la renovación del firme y la mejora del drenaje en más de 2,5 kilómetros entre la urbanización Santa Ana y el límite municipal con Simancas, para solucionar el avanzado deterioro de la calzada y los problemas de acumulación de agua registrados en los últimos años.
1: Cuando digo esto es que hay roderas, todo lo que es la capa asfáltica está agrietada con lo que se llama piel de cocodrilo, que demuestra que lo que está debajo no está en condiciones, y entonces nos pusimos de inmediato a hacer un proyecto que permitiera recuperar esta vía de gran tránsito.
2: Además del nuevo colector, en paralelo, durante las próximas semanas se renovará el asfaltado de la vía en el tramo entre la urbanización Santa Ana y el entorno del restaurante El Barrio, al tiempo que los técnicos realizarán pruebas para definir el sistema de trabajo en el resto del trazado. Zarandón ha asegurado que se buscará minimizar al máximo las molestias al tráfico durante el desarrollo de las obras.
1: Cualquiera de las intervenciones de mantenimiento de asfaltado que estamos haciendo, efectivamente se corta un carril, hay que andar dando paso intermitentemente en un sentido y en otro, y bueno, pues se tratará de que sean, pero son rápidas, en ese espacio, en ese lugar, en ese tramo, entendemos que va a ser una intervención bastante rápida, y buscaremos también en los horarios que sean de menor afección.
0: Desde la oposición, el PSOE sostiene que los trabajos llegan con retraso y que el asfaltado completo de la vía no estará terminado hasta octubre, pese a que, según recuerdan, el equipo de gobierno defendió que se ejecutarían durante el verano para minimizar las afecciones.
2: El concejal socialista Luis Vélez acusa por ello al Ejecutivo Municipal de volver a incumplir los plazos anunciados y asegura que el Camino Viejo de Simancas arrastra cerca de 3 años de retrasos, paralizaciones y promesas incumplidas. Además, advierte de los problemas de movilidad que, a su juicio, provocará la coincidencia de las obras con el regreso a las aulas.
5: Precisamente se quería hacer en verano para que tuviera menos afección al tráfico y para que en el inicio del curso escolar pues ya estuviera acabada, nos dijeron. Sin embargo, hoy en la comparecencia que ha tenido el concejal de Urbanismo ni siquiera se ha hecho referencia a los problemas que va a provocar el inicio del curso escolar en septiembre, que esta obra esté en ejecución. Estamos ya en el mes de agosto, la obra ni siquiera ha arrancado y bueno, pues lo importante es que arranque, pero que por favor el gobierno municipal no ponga más excusas.
0: Otra de las actuaciones que el ayuntamiento aseguró que arrancaría este verano es la remodelación de la Plaza de las Brígidas. Sin embargo, las máquinas todavía no han llegado a este espacio, donde está prevista una intervención con un plazo de ejecución de 6 meses para que quede concluida antes de que finalice el año.
2: Preguntado por ello, el concejal de Urbanismo, Ignacio Zarandón, ha anunciado que las obras se iniciarán la próxima semana, una vez completados los trámites previos de organización, seguridad y preparación de los trabajos.
1: Yo ya me he reunido con la empresa adjudicataria en 3 ocasiones desde que están formalizando el contrato, y las obras empezarán la próxima semana, cuando han tenido lógicamente los plazos necesarios para abrir la obra, para hacer el plan de seguridad, para entregar toda la documentación y para organizar también su personal, como decíamos antes, con las dificultades que esto tiene, pero comenzarán ya la semana que viene.
0: Y otra de las actuaciones emblemáticas que también se ha retrasado respecto a las previsiones iniciales del concejal de urbanismo es la instalación de los restos del claustro de la Merced Calzada en la Plaza de San Juan.
2: El objetivo era inaugurar el espacio antes de que terminara julio. Sin embargo, unos problemas con la empresa encargada de los últimos trabajos de pavimentación han obligado a aplazar la apertura y la retirada de las vallas que perimetran los arcos ya instalados, al menos hasta la última semana de agosto.
0: La sustitución de la cubierta del pabellón principal del Polideportivo Canterac no estará finalizada hasta 2028. Así lo ha avanzado la concejala de Deportes, Maite Martínez, que ha explicado que el proyecto todavía debe superar el periodo de exposición pública de la modificación de crédito aprobada en el último pleno y posteriormente el proceso de licitación.
2: La actuación forma parte de un proyecto global de unos 1.200.000 euros para renovar las cubiertas de todo el complejo deportivo, incluidas las de la piscina, gimnasios y vestuarios. Por el elevado coste de la intervención completa, la primera fase se centrará en el pabellón principal. Se trata de una actuación muy demandada por los usuarios debido a las continuas goteras que afectan a la pista en episodios de lluvia intensa y que en ocasiones han obligado a desarrollar actividades deportivas entre cubos para recoger el agua o a trasladarlas al cercano pabellón Delicias. Escuchamos a la concejala de Deportes.
6: Gracias, yo creo que a la sensibilidad y a la importancia que para este equipo de gobierno tiene el deporte en nuestra ciudad, con todo el cuidado de nuestras instalaciones, pues se ha realizado en el último pleno, como decía, una modificación de crédito con el superávit que ha habido para inversiones financieramente sostenibles y una de las actuaciones en las que se ha priorizado, porque para nuestro alcalde pues es lo que os decía antes, que quiere que cada vez nuestras instalaciones estén a la altura de lo que es el deporte en Valladolid.
2: Donde sí se ha actuado ya este verano es en la piscina cubierta de Canterac, con una inversión cercana a 58.000 euros para renovar la carpintería exterior, mejorar el aislamiento térmico y aumentar la eficiencia energética. Según ha anunciado Martínez, la instalación reabrirá en principio el próximo 1 de septiembre.
6: Sí que requería un periodo mayor de cierre, ¿no?, de las piscinas, pero el 1 de septiembre en un principio es el plazo que se ha dado para abrir y que todas las piscinas sí que estén, y que bueno, pues una vez que ya el 3 de septiembre ya termine la temporada de verano, pues ya los usuarios puedan disfrutar, pero yo creo que esta es una de las piscinas de las más utilizadas.
0: Además, la edil se ha referido a la situación del polideportivo Pisuerga, cuya cubierta también continúa pendiente de una solución definitiva tras los problemas detectados en el proyecto inicial.
2: La empresa encargada entregará el 31 de agosto su propuesta técnica y a partir de entonces el ayuntamiento decidirá cómo reorganizar la actividad durante las obras. La concejala no descarta que algunos partidos del inicio de temporada del baloncesto tengan que trasladarse al pabellón Pilar Fernández Valderrama, aunque asegura que se intentará minimizar las molestias a clubes y usuarios.
6: Es intentar, en la medida de lo posible, perjudicar lo menos posible, por supuesto, al baloncesto, pero también no hay que olvidar que también no solo está el baloncesto, también entrarán allí clubes de gimnasia rítmica, de acrobática, los usuarios de la Fundación Municipal de Deportes en los diferentes programas del Club de Ocio y Tiempo Libre, de Seguimos Activos con personas mayores. Entonces, lo que queremos es que la actuación se lleve del mejor modo posible y que interfiera lo menor posible con las actuaciones.
0: Peñafiel construirá una nueva pasarela peatonal sobre el río Duratón, previsiblemente a partir de la primavera del año que viene.
2: Este es el horizonte con el que trabaja el ayuntamiento después de que ya hayan comenzado las labores para retirar la estructura que se desplomó el pasado sábado. El alcalde Roberto Díez confía en que los restos queden retirados del cauce en unos 10 días para iniciar la fabricación de un nuevo paso y comenzar su instalación una vez transcurra el periodo de crecidas del río.
7: Entiendo que la instalación, pues tenemos que producirla cuando el cauce del río no tenga mucho agua, entonces esperemos que pueda ser a partir de la primavera del próximo año. Es un poco la fecha que yo tengo ahora mismo en mente, ¿no? Pero claro, tenemos que ver el tiempo de fabricación y la disponibilidad para que para esa fecha pueda estar instalada.
0: Mientras tanto, siguen sin conocerse las causas del derrumbe de esta infraestructura construida en 2020 por la Confederación Hidrográfica del Duero.
2: Será la empresa constructora la que investigue qué provocó el colapso, ya que el regidor considera muy raro que una pasarela tan reciente haya fallado antes incluso de que llegara el plazo previsto para sus primeras revisiones estructurales.
7: Nosotros, cuando se instaló esta pasarela, desde el ayuntamiento sí que instalamos un sistema de monitorización de movimientos de la pasarela, porque estas pasarelas tan largas naturalmente tienen que tener movimiento por las dilataciones que se producen tanto en verano como en invierno. Por eso un servicio que estaba ejecutando la Universidad de Valladolid, que en ningún momento pues puso en conocimiento alguna circunstancia anómala. O sea, ha sido una rotura rara, una rotura rápida, y que ha hecho que, bueno, que tan solo un día se haya venido abajo la pasarela, ¿no?
2: Díez ha subrayado que lo más importante es que no hubiera daños personales gracias al aviso de unos jóvenes que escucharon un fuerte ruido el día antes del desplome, lo que permitió cerrar la pasarela al tránsito. Un incidente que además se ha producido a las puertas de las fiestas patronales de San Roque, para las que el ayuntamiento tiene ya todo preparado.
7: Ya tenemos bastante avanzado todos los expedientes, y porque Peñafiel sobre todo tiene un componente taurino importante, ¿no? Con las celebraciones taurinas, los festejos taurinos que celebramos en la Plaza del Coso. Pero bueno, ya prácticamente todo cerrado, tanto orquestas y el programa ya se está repartiendo en Peñafiel, el programa de fiestas, así que prácticamente todo ya organizado y cerrado para que a partir del 14 de agosto pues podamos disfrutar de un San Roque más.
0: Los parlamentarios nacionales del PP por Valladolid han acusado al gobierno de mantener una situación de abandono de la seguridad en el medio rural tras denunciar que no ha respondido de forma concreta a las preguntas registradas en el Congreso y el Senado sobre la falta de efectivos de la Guardia Civil en el cuartel de Mayorga y el aumento de la inseguridad denunciado por el ayuntamiento y los vecinos.
2: Los populares reprochan al Ministerio del Interior que contestará con información sobre planes estratégicos y medidas generales sin detallar cómo prevé reforzar la plantilla ni cuándo cubrirá las vacantes existentes. Durante una visita al cuartel de Mayorga, el senador José Ángel Alonso ha afirmado que el gobierno está abandonando a los pueblos y denuncia la falta de agentes, el deterioro de las instalaciones y una escasez de medios materiales para garantizar la seguridad en el medio rural. En este sentido, Alonso ha puesto como ejemplo el reciente asalto al cuartel de Piñel de Abajo y ha destacado el trabajo que realiza la Guardia Civil pese a la falta de recursos.
8: Mientras ellos ni siquiera se saben su nombre, nosotros vamos a seguir defendiendo a sus vecinos, vamos a seguir reclamando la seguridad que merecen y vamos a seguir aquí hasta que este cuartel de la Guardia Civil esté lleno. Y como el ministerio del señor Marlaska ha decidido no responder a las preguntas que le hemos formulado por escrito, pues ahora tendrá que hacerlo presencialmente en el Senado. He registrado una pregunta oral para que den la cara delante de todos los españoles y el ministro o quien corresponda de su departamento nos explique por qué se niegan a responder sobre la situación del cuartel de Mayorga o la seguridad en los pueblos de la provincia de Valladolid cuando nos acaban de asaltar un cuartel de la Guardia Civil. El control parlamentario no es un favor que el gobierno nos concede cuando les dé la gana, es una obligación democrática y vamos a exigir que la cumplan.
0: En el apartado de sucesos, más de 100 gramos de hachís, cocaína, pastillas de tranquimacín y 320 euros en efectivo. Ese fue el material intervenido por la Policía Nacional en un camión cuyo conductor fue detenido en la noche del lunes como presunto autor de un delito contra la salud pública.
2: Los hechos ocurrieron sobre las 10 y cuarto de la noche cuando una patrulla observó un camión estacionado con cuatro personas en su interior. Dos de los ocupantes intentaron huir al percatarse de la presencia policial, aunque fueron interceptados. Los agentes detectaron un fuerte olor a hachís y tras registrar el vehículo localizaron la droga y el dinero. El conductor asumió la propiedad de las sustancias y del efectivo, aunque la policía consideró

0: Participaron 27 medios aéreos y terrestres, entre ellos técnicos, agentes medioambientales, cuadrillas, autobombas, helicópteros y bomberos. En esa misma zona ya se había registrado otro incendio el pasado 30 de julio, que no llegó a afectar a una hectárea.
1: La Guardia Civil ha detenido en Íscar a dos jóvenes de 18 y 21 años, ambos de nacionalidad extranjera, como presuntos autores de dos intentos de robo con fuerza en viviendas.
0: Los hechos ocurrieron la madrugada del 3 de julio, cuando intentaron acceder a una casa y al descubrir que había personas en el interior, se dirigieron a otra vivienda donde fueron sorprendidos por los agentes mientras trataban de entrar tras romper el cristal de la puerta. Los detenidos han sido puestos a disposición judicial.
1: Nueva situación de tensión en el centro de menores Zambrana.
0: Una pelea entre varios internos ocurrida en la tarde del lunes durante la cena y que se saldó con dos vigilantes de seguridad heridos vuelve a poner de manifiesto el clima de tensión que, según denuncian fuentes internas del centro, se vive de forma habitual en estas instalaciones. El incidente se originó tras una discusión entre dos menores en el comedor. Según explicaron, uno de ellos lanzó un trozo de pan a otro interno que abandonó momentáneamente la sala y regresó instantes después para pedir explicaciones. Tras un intercambio verbal, ambos comenzaron a agredirse físicamente. Posteriormente, otros internos se sumaron al altercado e impidieron la actuación de los vigilantes, rompiendo platos y vasos para utilizarlos como herramientas contra el personal de seguridad. Además de los dos vigilantes que precisaron asistencia sanitaria, varias trabajadoras del centro también resultaron golpeadas mientras intentaban contener la pelea.
1: La reyerta pudo finalmente controlarse y cinco de los internos considerados más conflictivos fueron trasladados ayer a los módulos de separación y acogida, donde permanecerán inicialmente un máximo de 48 horas. Los trabajadores del centro aseguran que este tipo de episodios se repiten con frecuencia y, aunque reconocen que no todos alcanzan esta gravedad, son habituales las amenazas, los intentos de impedir la entrada del personal de seguridad y la rotura de mobiliario. Aldea Mayor de San Martín celebrará este sábado su 40 edición del certamen de Dulzaina, una cita especial con la que la Asociación de Música Tradicional Tierra de Pinares conmemorará sus 4 décadas de trayectoria.
0: El encuentro, que tendrá lugar en la Casa de Cultura Adolfo Suárez, servirá además para presentar el tercer disco del grupo, Ojo de Mar, un trabajo colectivo con la participación de numerosos músicos invitados que rinde homenaje al folclore y a las raíces de la localidad.
1: También este sábado, la explanada de la Ermita del Humilladero de Tudela de Duero acogerá a las 10:30 de la noche la actuación de la Orquesta La Misión, uno de los principales reclamos de la programación previa a las fiestas patronales en honor a la Asunción de Nuestra Señora y San Roque, que se celebrarán del 14 al 18 de agosto.
0: La orquesta ofrecerá un espectáculo de gran formato con música en directo, un amplio despliegue audiovisual y cerca de 3 horas de actuación. El concierto servirá como antesala de unas fiestas que incluirán encierros, festejos taurinos, actuaciones musicales, charangas, actividades infantiles, actos religiosos y fuegos artificiales.
1: Y en el mundo del deporte, luego ampliamos, pero el Real Valladolid juega hoy partido amistoso de pretemporada a las 7 de la tarde en el Estadio de la Albuera. El rival, la Gimnástica Segoviana, en un nuevo test de pretemporada de los de Fran Escribá, entre tanto sin demasiadas noticias, muchas menos de las que querrían los aficionados en materia de salidas. Se está complicando esa operación salida y al Real Valladolid, desde luego, que le urge quitarse unas cuantas fichas que tiene ahora mismo en nómina. Así que, como decimos, hoy a las 7 ese partido, luego en el tiempo para el deporte ampliamos cómo llega el conjunto blanquivioleta a este encuentro. Estas son las noticias más destacadas a esta hora de la mañana. Gracias, Dani.
0: A ti, Diego.
1: Te completamos con la información del tiempo.
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1: Ahora mismo tenemos 22 grados en el centro de la capital. Vamos a conocer el pronóstico completo en el conjunto de la provincia. Para ello nos marchamos hasta la Agencia Estatal de Meteorología, donde nos espera Noelia García. Noelia, ¿qué tal? Buenos días.
3: Buenos días. Hoy miércoles las temperaturas suben de forma ligera. Los termómetros marcarán máximas de 33 grados en Tordesillas y 34 grados en Valladolid y en Medina del Campo. Hoy continuaremos con tiempo cálido y estable. Predominará el sol con cielo poco nuboso o despejado. Sopla viento flojo del oeste, aumentando a moderado. Es una información de AEMET.
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0: Muchas gracias por esa información, Noelia. Y en cuanto al tráfico, les contamos que hoy se advierte de un pequeño corte de apenas una hora de duración en el viaducto del Arco de Ladrillo. De 11 de la mañana a 12 de la mañana se va a cortar parcialmente un carril de circulación para inspeccionar uno de los pretiles de este viaducto del Arco de Ladrillo. Así que de 11 a 12 puede haber un poquito más de dificultad circulatoria en ese entorno. Además, recordamos que desde ayer se ha cerrado al tráfico la calle Recondo entre la calle Estación del Norte y la calle Estación debido a esos trabajos de obras en la estación de Valladolid Campo Grande. Y por último, desde también ayer y hasta el 4 de septiembre se ha cortado la calle Zapico entre las calles Conde Ansúrez y la plaza de Los Arces. Va a estar cortada la vía de lunes a viernes de 8 de la mañana a 6 de la tarde debido a la renovación de la red de abastecimiento. 10 y 25 minutos de la mañana, hacemos una rápida pausa y a la vuelta ampliamos los detalles de esas obras en el Camino Viejo de Simancas que van a comenzar este próximo lunes.
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0: 10 y 28 minutos de la mañana. Como decimos, vamos a ampliar el asunto de esas obras en el Camino Viejo de Simancas. Antes de empezar a escuchar sonidos, recapitulamos muy, muy rápidamente. A partir de este mismo lunes, día 10 de agosto, es decir, en apenas 5 días, van a comenzar esos trabajos con la construcción de un bypass temporal que va a servir de alternativa, ya que se va a cortar, lógicamente, un tramo de ese Camino Viejo de Simancas. Pero bueno, para que los miles de vehículos que pasan por ese punto de la ciudad puedan seguir haciéndolo de una manera relativamente normal, pues se va a habilitar, como decimos, este bypass. Su construcción va a comenzar el mismo lunes. Se espera que incluso ya ese mismo día esté finalizado y se pueda empezar a utilizar. Y a partir de ahí, pues sí, ya empezará el resto de la actuación en el Camino Viejo de Simancas, con el objetivo de rehabilitar integralmente el firme, instalar un colector en el centro de la calzada para mejorar sobre todo el drenaje del mismo, que no se monten esas balsas de agua que tradicionalmente, cuando hay lluvias fuertes, se montan en ese Camino Viejo de Simancas. Bueno, pues el objetivo es ir solucionando todo esto y, como decimos, las obras van a comenzar ya enseguida, este mismo lunes. Pero antes de ir a los detalles propiamente dichos de la obra que comienza el lunes, vamos a escuchar al concejal de urbanismo del Ayuntamiento de la capital, a Ignacio Zarandona, explicar qué se ha hecho ya en ese Camino Viejo de Simancas y qué es lo que quedó pendiente y se va a empezar a llevar a cabo a partir de ahora.
1: Camino Viejo de Simancas es una vía que, como todo el mundo conoce, intervinimos en la operación de la acera, del carril bici y de la urbanización de esa margen a veces por uno de los lados, a veces cruzando al otro, que ha supuesto, yo creo, que un alivio y un confort de uso tanto a ciclistas como los peatones, como toda la gente que utiliza esta arteria urbana, porque estamos en territorio, estamos en suelo vallisoletano, pues ha supuesto una gran, yo creo que, mejora y atractivo, tanto deportivo, de ocio, como de seguridad, porque hay mucha gente que caminaba por esos márgenes que no estaban realmente urbanizados. Pero la última fase de aquella obra era simplemente dar un pequeño acabado superficial a la calzada.
0: Un Ignacio Zarandona que explicaba también por qué decidieron no acometer una actuación de un mero asfaltado.
1: No se hizo, y no se hizo porque no hubiera servido de nada, hubiera sido una intervención fracasada, hubiera sido lo que todos llamamos tirar el dinero. Podría no ser mucho, yo creo que eran 200 o 300 mil euros, pero a mí me parece que sí, es una cantidad muy respetable, porque el firme de toda la calzada está fracasado en gran parte de su recorrido. Cuando digo esto es que hay roderas, todo lo que es la capa asfáltica está agrietada con lo que se llama piel de cocodrilo, que demuestra que lo que está debajo no está en condiciones, y entonces nos pusimos de inmediato a hacer un proyecto que permitiera recuperar esta vía de gran tránsito. Todos los que van por Camino Viejo de Simancas saben que ahí hay autobuses urbanos, por supuesto, que conectan con la localidad de Simancas. Aparte de los autobuses, hay muchos camiones por las industrias que se van salpicando a lo largo de todo este tramo, y aparte de tráfico por colegios y luego el tráfico habitual de servicio de esta vía que comunica directamente Simancas con Valladolid. Por lo tanto, decidimos intervenir por razones obvias, porque cualquier otra circunstancia hubiera sido un parche.
0: Y es que reconocía también Ignacio Zarandona que los episodios de intensas lluvias que hemos tenido durante este año han evidenciado otro problema, como explicábamos hace un instante, ese mal drenaje que tiene el Camino Viejo de Simancas.
1: Hay dos cosas que resolver, no solo es el estado de la calzada, sino también todos recuerdan aquellas impresionantes lluvias que tuvimos finales de diciembre, primeros de enero y febrero, con aquellas grandes balsas de agua que se provocaban en la vía. Esas balsas de agua no se pueden evitar si ese agua no se canaliza y no se lleva a alguna parte, y ahí no había drenaje ni saneamiento.
0: Y para mejorar ese drenaje, ¿qué es lo que hay que hacer? Lo explicaba el concejal.
1: Hay una intervención que es muy importante, que es la de implementar un colector que transita prácticamente desde la zona donde se encuentra el bar, restaurante, el barrio, hasta la Edar, la tenemos muy próxima, esos 100 metros prácticamente, yo creo que se han quedado ahora por algunos ajustes en torno a los 85, 90 metros de colector, es necesario hacer una obra invasiva. Es decir, el colector que tiene que ir a profundidad, a bastante profundidad, porque en caso de continuar luego con traída de aguas más arriba, para poder trabajar por gravedad, tiene que ir profundo y además tiene que ir por el centro de la calzada, porque en las dos márgenes, aparte de estar urbanizadas, hay redes ya que ocupan esos espacios. Por lo tanto, el colector hay que hacerlo por el centro.
0: Bueno, pues así se van a tratar de solucionar esos problemas de drenaje en el Camino Viejo de Simancas. Unas obras que, como hemos explicado, van a arrancar este mismo lunes, el día 10 de agosto. En este sentido, explicaba Ignacio Zarandona que los técnicos recomendaron en un inicio cortar directamente al tráfico el Camino Viejo, pero desde el Ayuntamiento no lo veían con buenos ojos y por eso se ha buscado una alternativa, una solución para poder evitarlo.
1: Los ingenieros, que para esto son muy prácticos, hubieran deseado que el Camino Viejo se hubiera cortado radicalmente al tráfico durante mes y medio para poder ejecutar todas las obras de gran envergadura. No es un capricho, evidentemente, el cortar al tráfico una arteria como esta significa poder trabajar con rapidez, con seguridad, porque efectivamente eso es muy importante, tener presente la seguridad. Pero decidimos buscar alternativas para que minimizáramos los daños que se provocan a todos los usuarios y a todos los residentes a lo largo del trazado, de tal manera que inventáramos algún procedimiento que pudiera permitir convivir unas obras en seguridad con el tráfico, aunque sea más lento, de los usuarios de las vías.
0: Bueno, pues esa va a ser la alternativa que se ponga en marcha en ese Camino Viejo de Simancas, algo que reconocía Zarandona no hubiera sido posible sin el permiso de los propietarios de las parcelas por las que va a circular ese bypass. Así lo agradecía también el concejal.
1: Pues miren, tengo que agradecer aquí, es verdad que lo voy a decir con todas las letras, tanto a la comunidad de los agustinos filipinos que poseen allí una parcela lateral en el margen del Camino Viejo, junto con los propietarios también del bar El Barrio, luego me acercaré a explicar un poco el gráfico de ese bypass que nos va a permitir sacar el tráfico del propio Camino Viejo y hacerlo por ese lateral, por terrenos particulares que nos han permitido los dos propietarios que podamos utilizar con este objetivo de no tener que cortar el tráfico. Pues entonces asfaltaremos ese bypass y ese bypass permitirá que podamos ejecutar los trabajos del colector y podamos ejecutar, lógicamente, podamos conseguir que esta infraestructura sea una realidad.
0: Y lógicamente hay que hablar de plazos. ¿Cuándo va a comenzar a funcionar ese desvío alternativo en el entorno del restaurante El Barrio?
1: Lógicamente, con la empresa estamos trabajando de continuo, hemos trazado este replanteo y ya está hecho sobre obra, es un tema de maquinaria y está previsto que el bypass se asfalte el próximo lunes. Ese será el día en el que ejecutaremos toda esta intervención para que ya a partir de ese mismo lunes pueda servir ya al desvío del tráfico que nos permita iniciar la obra.
0: Bueno, pues el lunes es cuando se van a, como decimos, iniciar esos trabajos y a partir de ahí pues va a continuar esto dividiéndose en diferentes fases. Por ejemplo, durante el mes de agosto también se va a asfaltar un tramo concreto de ese Camino Viejo.
1: En esta primera fase el tráfico se mantendrá y queremos también no solo los 100 metros que va a ocupar el colector, sino desde la calle París, que es donde comienza nuestra intervención, hasta el propio bar El Barrio, todo este trazado, que sería más o menos una tercera parte del total del Camino Viejo de Simancas, quede resuelto en esta primera acometida, que calculamos que tendrá una duración entre 2 y 3 semanas. Vamos a decir que el objetivo es que en agosto, finales de agosto, esto quede terminado.
0: Bueno, pues más plazos, más actuaciones. No se va a circunscribir todo a este tramo, como decía Ignacio Zarandona, entre el barrio de Santa Ana y el establecimiento hostelero que se encuentra en el Camino Viejo. No, a partir de este instante también van a comenzar otra serie de pruebas que se van a ir haciendo en el resto del trazado para determinar cómo se encuentra el firme y a partir de ahí ir tomando decisiones.
1: ¿Qué vamos a hacer a la par que hacemos esto? Como digo, los estudios y las catas que se hicieron inicialmente denotan que hay distintas capacidades en los tramos hasta el término municipal de Valladolid, que es hasta donde nosotros intervenimos. También es cierto que a partir de ahí lo que pertenece al municipio de Simancas está en bastante mejor estado, lo más deteriorado, lo que más deficiencias tiene es la parte de Valladolid, donde no se ha intervenido en la calzada, no sé, las décadas, que allí no ha habido ninguna intervención. Entonces, aprovecharemos también en este periodo para hacer algunas pruebas en tramos cortos de unos 50 metros, donde permitiremos paso de vehículos por un solo carril alternativo para probar las soluciones. Pretendemos o creemos que nos vamos a encontrar con una situación que nos va a permitir trabajar con rapidez y con la mayor eficacia y con el mayor ahorro de tiempo.
0: Bueno, pues esa es la intención, ese es el proyecto que se ha presentado para el Camino Viejo de Simancas y que, como decimos, va a empezar este próximo lunes. Lógicamente, esto pues va a generar menos afecciones de las que en un primer momento se podían esperar, porque como vemos no va a cortarse a la circulación completamente ese Camino Viejo, pero evidentemente pues también va a haber algún tipo de problema circulatorio. Esto es, yo creo, lo que más interesa a los vallisoletanos. ¿Cuáles van a ser esas principales afecciones durante esta primera fase? Lo explica el concejal Ignacio Zarandona.
1: Lógicamente, el fresado y asfaltado es algo que no es una afección tan, tan drástica como la que supone intervenir en el centro de la calzada, que es imposible. Es como cualquiera de las intervenciones de mantenimiento de asfaltado que estamos haciendo. Efectivamente, se corta un carril, hay que andar dando paso intermitentemente en un sentido y en otro, y bueno, pues se tratará de que sean, pero son rápidas. En ese espacio, en ese lugar, en ese tramo, entendemos que va a ser una intervención bastante rápida y buscaremos también en los horarios que sean de menor afección.
0: Esto en cuanto al transporte privado, los vehículos que puedan circular por ese punto de la ciudad. ¿Pero qué pasa con los autobuses? ¿Van a poder seguir transitando por el Camino Viejo de Simancas? No, despeja la duda al concejal.
1: Comprobado también que los autobuses, algo muy importante, van a poder continuar con su servicio, el servicio que ahora están prestando tanto a los vallisoletanos como a los simanqueses. Así que el autobús también mantendrá su servicio.
0: Pues ahí está, la respuesta sobre los autobuses. Aún así, un llamamiento que yo creo que hay que hacer siempre cuando este tipo de actuaciones se dan. Tratar de usar vías alternativas a la propia vía afectada, a ese Camino Viejo, para que no haya excesivos problemas de tráfico.
1: Aprovecho, porque esto hay que comunicarlo y explicarlo también a aquellas personas, a aquellos usuarios que puedan usar vías alternativas, que las hay, la A62 creo que es, la autovía, y la carretera CL, la carretera de rueda, como la llamamos, el Camino del Pinar.
0: Bueno, pues esas son las vías alternativas que se recomiendan durante estos días, a partir del lunes, para evitar ese Camino Viejo de Simancas, con esas obras que se van a desarrollar, unas actuaciones que han sido criticadas en cuanto a sus plazos por parte del Grupo Municipal Socialista. Dicen que esto tenía que haberse hecho antes, que se tenía que haber aprovechado más el verano y que ahora, una vez empezados en este instante, les van a coger las obras, ya con el curso en su comienzo, en ese punto. Así que vamos a escuchar a Luis Vélez, al concejal del PSOE.
2: Excusas y más excusas del gobierno municipal ahora con el Camino Viejo de Simancas, que es la obra de nunca empezar. No se termina de arrancar realmente con la obra de asfaltado del Camino Viejo de Simancas. Hoy el señor Zarandona ha explicado una obra que es el contrato, que ya está adjudicado y que debería haber arrancado en el mes de junio. Precisamente se quería hacer en verano para que tuviera menos afección al tráfico y para que en el inicio del curso escolar pues ya estuviera acabada, nos dijeron. Sin embargo, hoy en la comparecencia que ha tenido el concejal de Urbanismo ni siquiera se ha hecho referencia a los problemas que va a provocar el inicio del curso escolar en septiembre, que esta obra esté en ejecución. Estamos ya en el mes de agosto, la obra ni siquiera ha arrancado y bueno, pues lo importante es que arranque, pero que por favor el gobierno municipal no ponga más excusas y que se ponga a trabajar en la ejecución de esta importante obra que lleva ya muchos años de retraso, porque hay que tener en cuenta que esta vía lleva 3 años en obra con este equipo de gobierno.
0: Bueno, pues denuncias de retrasos, como vemos, por parte del Grupo Municipal Socialista en una obra concreta como es la del Camino Viejo de Simancas. Y antes de hacer una pausa, vamos a escuchar a Ignacio Zarandona hablar de otra obra que también parece que va a arrancar con retraso. Y es que se habló desde el Ayuntamiento de que en la Plaza de las Brígidas se iba a comenzar a trabajar para remodelar la plaza entera, porque el proyecto es de cambiar la plaza de arriba abajo durante el verano. Estamos, como bien saben, a 5 de agosto y todavía las máquinas no han llegado a ese punto del centro de Valladolid. Por ello se le preguntaba al concejal de Urbanismo y Vivienda. Esto es lo que respondía.
1: La Plaza de las Brígidas también es una de las cuestiones. Yo ya me he reunido con la empresa adjudicataria en 3 ocasiones desde que están formalizando el contrato y las obras empezarán la próxima semana, cuando han tenido lógicamente los plazos necesarios para abrir la obra, para hacer el plan de seguridad, para entregar toda la documentación y para organizar también su personal, como decíamos antes, con las dificultades que esto tiene, pero comenzarán ya la semana que viene.
0: Bueno, pues ahí están esos plazos, la semana que viene. Previsiblemente también empezarán las obras en la Plaza de las Brígidas, una plaza del centro que va a cambiar radicalmente su aspecto. Se va a decir adiós al vehículo privado que aún puede circular por ella para hacerla más amable, más verde, más transitable y más turística también, toda vez que la Casa del Ibex, recuerden, se ha instalado en ese punto de Valladolid, en el Palacio del Licenciado Butrón. Son las 10:46 de la mañana, hacemos una pausa y seguimos hablando también de alguna obra más que se ha cometido por parte del Ayuntamiento de Valladolid y repasamos el mundo del deporte que todavía nos queda pendiente.
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0: Nos quedan apenas 10 minutos para llegar a las 11 de la mañana y vamos a repasar otra obra que también ha llevado a cabo el Ayuntamiento de Valladolid. Si hablábamos de que en el Camino Viejo de Simancas el lunes es cuando se van a empezar esos trabajos con la construcción del bypass y todo lo que ya os hemos contado durante estos minutos, vamos ahora a hablar durante unos minutos de una obra culminada, ya terminada en esta fase, aunque después habrá otras. Hablamos concretamente de las obras que ha llevado a cabo la Fundación Municipal de Deportes en la piscina cubierta de Canterac, una inversión que ha rondado los 58.000 euros y que busca, entre otras cosas, mejorar la eficiencia energética de esta instalación deportiva de la ciudad. Una actuación, unos trabajos que se han ejecutado allí y que explicaba así la concejala responsable del servicio de deporte y de la Fundación en el Ayuntamiento, que es Maite Martínez.
12: Venimos, bueno, pues un poco a enseñaros, ¿no?, toda la sustitución de toda la carpintería metálica exterior que hemos acometido aquí en esta piscina cubierta por un importe de 58.000 euros. Con ello lo que se pretende, sobre todo y fundamentalmente, es mejorar el aislamiento, también mejorar toda la eficiencia energética, que también nuestros usuarios tengan un mayor confort y también que haya una mayor durabilidad de las instalaciones. También, además, no solo con toda la eficiencia energética, que también vamos a lograr reducir ese consumo, también se ha ganado mucho en luminosidad porque los anteriores cristales estaban ya un poco opacos y, bueno, con eso también yo creo que los usuarios van a estar también mucho mejor.
0: Una Maite Martínez que garantizaba que esa piscina cubierta va a estar operativa y en funcionamiento en septiembre.
12: Ya sabéis que todos los veranos y luego pues en Semana Santa o Navidad, en todas las piscinas municipales, tanto las cubiertas, bueno, como las de al aire libre, pues sobre todo las cubiertas, que son las que tienen un alto número de usuarios durante todo el año, se cierran, normalmente suelen ser periodos quincenales. Este año, bueno, pues también aprovechando todo el cambio de la sustitución que íbamos a hacer de toda la carpintería exterior, pues también se está procediendo a limpiar, a desinfectar, también, como podéis ver, también pues todos los bancos también se van a limpiar, a lijar. Entonces sí que requería un periodo mayor de cierre, ¿no?, de las piscinas, pero el 1 de septiembre en un principio es el plazo que se ha dado para abrir y que todas las piscinas sí que estén, y que, bueno, pues una vez que ya el 3 de septiembre ya termine la temporada de verano, pues ya los usuarios puedan disfrutar, pero yo creo que esta es una de las piscinas de las más utilizadas.
0: Además, se va a seguir actuando, explicaba Maite Martínez en ese polideportivo de Canterac. ¿Cuáles son esas actuaciones que se van a llevar a cabo próximamente?
12: Como he comentado en otras ocasiones, este equipo de gobierno lo que estamos pretendiendo es seguir mejorando todas las instalaciones municipales que tenemos. Ya sabéis que ahora estamos en plena fase también con el cambio de cubiertas de Pisuerga, y no solo con eso, sino que también se ha aprobado recientemente en el último pleno también una modificación de crédito para acometer también el cambio de cubiertas, también en esta misma instalación, no en la piscina cubierta, pero sí en el pabellón central, y también también gracias a los presupuestos participativos, que bien se incluirán en el presupuesto del 2027, del 2028, pues también se va a hacer también en esta misma piscina cubierta una renovación completa de todos los vestuarios y de todos los aseos.
0: Bueno, pues la cubierta. Enseguida escuchamos a Maite Martínez hablar de la de Pisuerga, que está dando y va a dar bastante que hablar. En cuanto a la de Canterac, ¿cuáles son los plazos? Así respondía.
12: Las goteras que existían en el pabellón de Canterac llevan años y, como otras veces, se habían conseguido hacer parches. Gracias, yo creo que a la sensibilidad y a la importancia que para este equipo de gobierno tiene el deporte en nuestra ciudad y con todo el cuidado de nuestras instalaciones, pues se ha realizado en el último pleno, como decía, una modificación de crédito con el superávit que ha habido para inversiones financieramente sostenibles y una de las actuaciones en las que se ha priorizado, porque para nuestro alcalde pues es lo que os decía antes, que quiere que cada vez nuestras instalaciones estén a la altura de lo que es el deporte en Valladolid. Recordar que también somos Ciudad Europea del Deporte 2026 y por eso ese compromiso no solo con nuestros clubes, con nuestros eventos, sino también con todas nuestras instalaciones. Entonces tenemos que, ahora está en periodo de exposición pública, ya sabéis que requiere, ¿no?, hay una serie de plazos burocráticos, y luego lo que tendremos es que licitar con la idea de que en el 2028 puedan estar finalizadas.
0: Bueno, pues esos son los plazos que se dan en esta obra en el Polideportivo de Canterac. Y en el de Pisuerga, pues bueno, ya hemos ido hablando durante estas jornadas anteriores. Hemos charlado hace unos pocos días también con el presidente del UMC Ciudad de Valladolid, con Lorenzo Alonso Nistal, sobre ese retraso que se anunció por parte del ayuntamiento en el proyecto de cubierta para Pisuerga. Esto le va a hacer un roto al equipo de baloncesto bastante importante. Por eso se le preguntaba a la concejala si han hablado de alternativas con el club. Ya les decimos que sí, evidentemente, ante el retraso de esas obras en el Polideportivo Pisuerga.
12: A mí no me gusta hablar de futuribles. Creo que hay que empezar, vamos a esperar primero al 31 de agosto, que es cuando la empresa proyectista nos va a dar la solución a llevar a cabo. Entonces, en función de cuando tengamos esa solución, o sea, cuando tengamos ya definitivamente el proyecto, pues es cuando ya contemplaremos, hablaremos con el baloncesto, que ya hemos hablado con ellos recientemente. De hecho, ellos ahora están haciendo allí campus, empezarán a entrenar sin ningún tipo de problema en la pista central, porque el frontón, sabéis que es donde se ha empezado a hacer ese cambio de cubiertas, entonces ese todavía no se puede utilizar. Entonces, una vez que tengamos ya el proyecto final, pues ya nos sentaremos y ya veremos las opciones. Lo que se está hablando con la empresa y lo que en su día salió en los pliegos es intentar, en la medida de lo posible, perjudicar lo menos posible, por supuesto, al baloncesto, pero también no hay que olvidar que también no solo está el baloncesto, también entrenan allí clubes de gimnasia rítmica, de acrobática, los usuarios de la Fundación Municipal de Deportes en los diferentes programas del Club de Ocio y Tiempo Libre, de Seguimos Activos con personas mayores. Entonces, lo que queremos es que la actuación se lleve del mejor modo posible y que interfiera lo menor posible con las actuaciones.
0: Y por eso el verano hubiera sido una gran época para ir avanzando estos trabajos. Pero Maite Martínez reiteraba esperar a ese 31 de agosto y dice que sí, barajan como alternativa el pabellón Pilar Fernández Valderrama.
12: En el caso de que tengamos que llevar, no sé si uno, dos o seis partidos, no lo sé, allí al Pilar Fernández Valderrama, pues entiendo que, bueno, pues hay veces que cuando se quieren cambiar cosas hay unos daños colaterales, eso ya se sabe. Nosotros desde la Fundación intentamos que se ejecutara en verano para ocasionar el menor perjuicio posible, pero cuando se hacen obras de gran envergadura, una vez que empiezas la obra, pues hay veces que te das cuenta de que lo proyectado a lo mejor no se corresponde 100% con la realidad. Entonces, lo que están haciendo es eso, es ahora recalcular las estructuras. También el año pasado compramos unas canastas para, precisamente, en el caso de que hubiera algún problema o sucediese alguna, pues algún imprevisto, que por lo menos pudieran también allí jugar nuestro club de baloncesto. Entonces ya digo que de momento no puedo decirte nada, porque hasta que no tengamos el 31 de agosto el proyecto definitivo, pues es cuando ya podamos dar pues una respuesta mucho más concreta.
0: Bueno, pues esperaremos a ese 31 de agosto. 10:58, rápidamente repaso al deporte.
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0: Pues todo esto en un día en el que el Real Valladolid tiene partido de pretemporada. Hoy a las 7 en el Estadio de la Albuera se mide a la Gimnástica Segoviana. Va a ser ya la última semana de pretemporada. Está a la vuelta de la esquina el arranque de Liga y el Pucela está ya trabajando intensamente. Va a jugar, como decimos, hoy a las 7 frente a la Segoviana. Después, el sábado, jugará otro partido frente al Real Sporting de Gijón, un partido que se va a disputar en el Estadio del Molinón. Y ya después, el siguiente partido va a ser el debut liguero ante el Real Club Deportivo Mallorca, el próximo sábado, día 15 de septiembre, a las 9:30. Así que últimas pruebas, últimos cartuchos ya que va a quemar Fran Escribá para tratar de afinar a sus jugadores de cara al inicio de la competición.
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0: Son las 11 de la mañana.
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0: Bueno, pues son las 11 de la mañana y ya está por aquí de milagro Lidia Veiga. Buenos días, Lidia, ¿qué tal?
1: Muy buenos días a todos. ¿Puede haber entradas de repente en escena y luego entradas como la que he hecho yo?
0: Sí,
1: he besado el suelo de milagro.
0: ¿Ha habido apertura de cabeza? Pues porque Dios no ha querido.
1: Madre mía, me he tropezado a lo tonto así entrando en el estudio y bueno, pues...
0: Pues a puntito.
1: Pues a puntito de que hicieras tú esta
0: hora. Sí, he estado cerca de tener que hacer la segunda hora también, así que bueno, hemos librado ahí en el último segundo.
1: No pasa nada. Nada, mamá, estoy bien.
0: Sana y salva. Aquí está Lidia, vamos, con las dos piernas y los dos brazos en su sitio.
1: Perfecto. Todo ha sido un pequeño susto. Darle emoción a la vuelta de Diego.
0: Eso es, no vaya a ser, ¿verdad?
1: Estabas así, que si hay, que a gustito. Mira, aquí.
0: No te fíes,
1: susto,
0: que nunca
1: susto,
0: se sabe cuándo
1: no
0: puede venir el problema.
1: Repasamos la actualidad, Diego.
0: Vamos a repasar esa actualidad que nos deja, por supuesto, esos datos del paro que conocíamos en la jornada de ayer, con Valladolid registrando en el mes de julio la tercera mayor subida del desempleo en España, solo por detrás de Soria y de Baleares. La provincia sumó 831 desempleados más respecto a junio hasta alcanzar los 21.320, aunque en comparación con hace un año, sí, hay un descenso, en este caso del 0,45%. Desde los sindicatos han trasladado su preocupación por estos datos, los tiran lógicamente de negativos y dicen que la ciudad necesita más industria y diálogo social con el ayuntamiento de la capital. Además, ponen el foco en Gotion, esa compañía china de baterías que va a instalarse en la capital. Y UGT hace una referencia a Vox, a esas dudas planteadas por el partido de Santiago Abascal sobre la agilidad en la tramitación de las ayudas concedidas por el gobierno de España y sobre los posibles riesgos medioambientales. El sindicato advierte de que no van a permitir que las discrepancias políticas del equipo de gobierno municipal pongan en riesgo la implantación de la factoría ni la creación de nuevos puestos de trabajo. Además, también tenemos que lamentar en el apartado de sucesos el fallecimiento ayer de una mujer, de una motorista, perdón, de 70 años en la CL610 en Medina del Campo. Esta mañana también ha habido otro accidente de tráfico, consecuencias evidentemente no tan graves. Una mujer de 30 años ha sido atropellada en la calle de la estación en torno a las 8:20 aproximadamente frente al colegio de San Fernando. En la actualidad municipal nos tenemos que hacer eco, cómo no, de esas obras que se van a iniciar el lunes para rehabilitar integralmente el Camino Viejo de Simancas. Se va a habilitar un desvío provisional, se va a construir un bypass que va a permitir mantener el tráfico abierto mientras se ejecuta el nuevo colector de saneamiento que está previsto instalar en esta vía. Ese bypass va a estar junto al restaurante El Barrio, va a permitir intervenir en los cerca de 90 metros donde se instale el colector, y la primera fase de las obras va a estar activa 2-3 semanas y, como decimos, comenzará el lunes. Después habrá otras actuaciones a lo largo de los 2,5 kilómetros de ese Camino Viejo de Simancas. Desde la oposición denuncian retrasos, el PSOE dice que esto tenía que haberse empezado ya a ejecutar hace tiempo y debía haberse aprovechado el verano. Hay algún retraso más en obras que había puesto sobre la mesa el equipo de gobierno, por ejemplo en la Plaza de las Brígidas. Todavía las máquinas no han llegado a este espacio y está prevista allí una ejecución de 6 meses de trabajos, así que desde el equipo de gobierno se insiste en que esto va a comenzar la próxima semana. Veremos si se cumplen esos plazos. Además, también les podemos contar que Peñafiel va a construir una nueva pasarela peatonal sobre el río Duratón, previsiblemente a partir de la primavera del año que viene. Y también en el apartado de sucesos, la detención, en este caso, a un conductor de un camión que fue detenido como presunto autor de un delito contra la salud pública. Se le incautaron más de 100 gramos de hachís, cocaína, pastillas de tranquimacín y 320 euros en efectivo. Y ayer estuvimos muy pendientes del incendio forestal que se declaró en Olmedo. Llegó a alcanzar el nivel 1 del índice de gravedad potencial ante la previsión de que esas llamas pudieran poner en peligro masas arboladas de más de 30 hectáreas. Se declaró a las 4:20 de la tarde. En una hora aproximadamente alcanzó ese nivel 1, pero sobre las 4:15 de esta madrugada el fuego ya ha quedado controlado. 27 medios aéreos y terrestres han trabajado en la zona y eso sí, aún se está perimetrando todo, aún se está dilucidando cuántas hectáreas se han visto afectadas y, sobre todo, y más importante, también las causas de este incendio. Así que, bueno, pues así están las cosas a esta hora de la mañana, con una temperatura de 23 grados que tenemos en el centro de la capital, y con Noelia García, que nos va a contar todos los detalles al respecto del pronóstico del tiempo para hoy en esta jornada de... como de miércoles, iba a decir yo, de jueves, de miércoles.
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0: Noelia García, ¿qué tal? Buenos días.
3: Buenos días. Hoy miércoles las temperaturas suben de forma ligera. Los termómetros marcarán máximas de 33 grados en Tordesillas y 34 grados en Valladolid y en Medina del Campo. Hoy continuaremos con tiempo cálido y estable. Predominará el sol con cielo poco nuboso o despejado. Sopla viento flojo del oeste, aumentando a moderado. Es una información de AEMET.
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1: Pues muchas gracias, Noelia. Nosotros vamos a seguir, Diego, con más temas. Sentaditos, no lo vamos a hacer de pie porque, vista el equilibrio del día de hoy, mejor asegurarnos para no caer.
0: Es que te tienes que cambiar de silla. O sea, que de pie, aunque sea un segundo, te tienes que poner.
1: Pero le voy a decir a Guzmán que me mueva de una a otra. Venga, que ya está aquí.
0: Hecho.
1: Que ya está aquí.
0: Creo que tiene buen brazo ya, para poder hacerlo.
1: Ya, con la de tomates que está cosechando, seguro. Diego, que tengas buen miércoles.
0: Adiós.
1: Adiós.

0: Pues son las 11 y 8 minutos de la mañana y como decíamos ya está aquí Guzmán Murillo, gerente de Garden in Valladolid. Guzmán, muy buenos días.
1: Buenos días, ¿qué tal las vacaciones?
0: Muy bien, la verdad, no puedo decir que mal porque muy bien. Me acuerdo mucho de ti.
1: ¿Y eso?
0: Porque he comido mucho pimiento, mucho tomate.
1: ¿Dónde?
0: Mucho pepino, en Grecia.
1: ¿En Grecia?
0: Tienen buena horticultura también, ¿eh?
1: ¿Sí?
0: Sí, sí, sí, unas verduras frescas y
1: mejor que en España.
0: Mejor que en Garden Inn, no.
1: Pero en España, España. Primero en España. Mejor que en España.
0: No sé, es que claro, cuando estás de vacaciones, todo te sabe tan rico que no eres objetiva, todo te parece maravilloso,
1: sí,
0: ¿sabes?
1: Incluso cuando ves que al jefe le haces silenciar.
0: No, no han molestado. Aquí respetan muy bien las vacaciones, Oscar. Así que la verdad es que se ha podido
1: Por descansar. Cierto, ha dicho Diego antes algo del brazo. No sé qué,
0: sí,
1: que tengo...
0: Sí.
1: Diego, quiero que sepas una cosa. Hoy me tomo el ibuprofeno.
0: ¿Por qué? ¿Tienes agujetas?
1: No, porque vengo a entrenar. Es un antiinflamatorio.
0: ¡Ah! Mira, a lo mejor tienes agujetas y te duele.
1: Ángel, no está en la onda. Viene de vacaciones y no está en la onda.
0: Y Ángel,
1: macho,
0: también. Así
1: es que de verdad.
0: Estamos aquí todos aterrizando, como podía haber aterrizado yo antes en el suelo. Sabes que casi me caigo. Bueno, así es.
1: Como la que ha pasado antes aquí corriendo.
0: Sí, que también. Madre mía. Llevamos un día que ha sido buenísimo. Bueno, vámonos a los huertos. Creo que quedó pendiente con Diego la última semana un tema hablando de pimientos.
1: Sí, sacamos mucha información con Diego y nos quedó que queríamos hablar un poquito sobre una escala muy famosa, que es la escala Scoville. No sé si la conocerás.
0: No.
1: Pues la escala Scoville es aquella que nos mide el nivel de picor que tiene cada pimiento. Por ejemplo, ¿cuánto dirías que tiene el pimiento italiano?
0: Pues ¿de qué número a qué número va?
1: Va desde cero hasta más de 3 millones de unidades de picor.
0: Es que me lo has puesto muy difícil.
1: Bueno, de capsidias, que se llama.
0: De 0 a 10 yo diría que un 1.
1: El pimiento italiano. El pimiento italiano,
0: nada.
1: Veis, chicos, esta es la primera trampa. El pimiento italiano es dulce. No
0: por
1: pica.
0: Eso que no tiene nada. Por eso he puesto un 1. No tiene
1: cero,
0: nada.
1: Cero. Vale. ¿Y qué me dirías sobre un pimiento padrón, por ejemplo?
0: Bueno, pues depende del que te toque, ¿no? ¿No?
1: Vale.
0: Unos picas y otros no. Unos tendrán un 3 y otros tendrán un 0.
1: ¿Ves? No escuchaste el programa del último día, Lidia. Te he pillado.
0: Es que no.
1: Lo que estuvimos hablando el último día era sobre ese nivel de capsaicina que es capaz de generar cada pimiento porque depende, cada uno tiene una genética.
0: Ajá.
1: Entonces ahí es donde está el picor. Por ejemplo, el pimiento del padrón, de eso que unos pican y otros no, es falso. Depende de la capsaicina que es capaz de generar. Depende de la genética de cada pimiento.
0: Es que eso no rima.
1: Es que no tiene por qué.
0: Capsaicina no rima. Entonces rima más unos pican y otros no.
1: Es que estamos en horticultura, no en clase de literatura. ¿Ves? Eso sí que rima. ¿Esto vale, que es una batalla de gallos?
0: Sí.
1: Pues tiene entre 500 y 2.500 unidades de picor. Fíjate que un pimiento del padrón, cuando te lo estás comiendo y pica, qué rabia.
0: ¿Qué dices? Este me ha pillado guindilla, dices.
1: Es intenso. Por ejemplo, la guindilla, ¿cuántas dirías que tiene? Una guindilla...
0: ¿Cuánto
1: bien
0: has dicho el pimiento del padrón? Entre
1: 500 y 2.500.
0: Pues una guindilla yo pondría alrededor de 2.500.
1: 1.000 y 3.000, no vas mal.
0: Bien.
1: Por ejemplo, en España está la España, el picante... La planta de pimiento que más se comercializa sería la cayena, por ejemplo. Uh-huh. Y estaríamos hablando casi ya la que pica fuerte de 30.000 unidades de picor.
0: Uh-huh.
1: Pero, por ejemplo, nosotros en Gardening, el pimiento que más hemos traído de máximo picor ha sido el Morago, el Trinidad Scorpio. 2.300.000 unidades de picor.
0: Eso es llorar, ¿no?
1: No te voy a contar.
0: ¿Has probado?
1: Sí, pero no te voy a contar la anécdota, ya te lo he dicho.
0: Ah, vale.
1: No te la voy a contar.
0: Pero lloraste, ¿verdad?
1: Unos cuantos lloramos. Bueno, cuando no lo volvimos a traer, porque al fin y al cabo es un pimiento que tienes que manipular con guantes. Ese es obligatorio y, bueno, pues te llevas las manos, si lo tocas con las manos, te llevas las manos al ojo, pues te puedes imaginar.
0: Madre mía.
1: Sí, no, es duro. Pero bueno, para que lo sepáis, escala Scoville. Si alguna vez os pica mucho, mucho, mucho, ya sabéis.
0: Nos acordaremos de ti.
1: ¿De dónde es? Eso.
0: Perfecto.
1: Es.
0: Bueno, vamos a hablar de otros temas que además lo hemos visto en redes, que ya lo avanzaste tú ayer. Agentes meteorológicos externos, ¿cómo nos afectan en la horticultura? ¿Qué entra
1: claro
0: aquí?
1: Hemos hablado estos últimos días, estas últimas semanas, de pues bueno, el estrés vegetal y cómo afectaba ese estrés vegetal. Por ejemplo, en el caso era el estrés térmico, del aumento de las temperaturas. ¿Cómo afectaba ese estrés vegetal, que son cambios ambientales desfavorables que no permiten que la planta produzca con normalidad, cómo afecta el estrés hídrico, que no es por una, que no es porque le falte agua a la planta, sino simplemente que la planta no absorbe, porque viene todo precedido por un estrés térmico, por el aumento de la temperatura. En este caso, también podría ser por heladas, pero hemos hablado solo del aumento de la temperatura. Ya lo sacaremos eso cuando venga la primera helada. Ahí lo dejo. De cómo afecta el estrés térmico, allá cuando llegue. El año pasado cayó
0: en noviembre.
1: La primera que cayó fue el 23 de noviembre.
0: Mira, ¿ves?
1: Por ejemplo. Y también terminamos hablando de ese estrés oxidativo, de esa incapacidad que tiene la planta para hacer ese intercambio gaseoso. Bueno, pues vamos a hablar de esos agentes de cómo afectan las plantas. Porque, por ejemplo, es que los agentes son el sol, el agua y el aire. Pero claro, ¿cómo afecta el sol a la planta? Realmente el sol, para las solanáceas, son necesarias que la planta pase entre 8 y 10 horas al sol, al menos. Me llegan muchos mensajes de personas que tienen una pequeña plantita, una tomatera, en su balcón de casa. Es que no me crecen los tomates. Es que es imposible. Si te da 2 o 3 horas al sol,
0: claro.
1: Aunque, y si te da más encima el sol, de 3 a 6 de la tarde, que es cuando más calor hace, más complicado lo vas a tener. Es muy, muy, muy, muy difícil. Luego, también, la planta necesita hacer una fotosíntesis. Entonces, tiene que pasar un número de horas al sol y necesita hacer un intercambio gaseoso para ello. Entonces, el sol es fundamental, para, sobre todo para las solanáceas, que pasa al menos entre 8 y 10 horas al sol. Si no, no hacemos nada. Si no, es imposible. Así que, chicos, ya sabéis, si tenéis un balcón, sacad más la planta a tomar el sol.
0: El tomate al sol.
1: Que le viene bien. Como cuando era COVID, todos al sol. Pues igual, el de arroz, pero al sol. El agua. El agua es muy necesario que lleva. ¿Sabes cuándo ha sido el último día que ha llovido aquí en Valladolid de forma adecuada, que empape un poquito? No que moje así de muy superficial, no, que empape, que se note.
0: ¿Finales de junio, principios de julio, puede ser?
1: No.
0: ¿No hubo una tormentilla de esas así que llovió bien?
1: Pero Valladolid, no por el polígono, que caiga en todo Valladolid.
0: Venga, vámonos a mayo.
1: Porque algunos me dijeron, joder, ¿cómo está lloviendo en el polígono? Y digo, pues aquí fíjate que sol.
0: Ya.
1: Y así diciendo, ¿y dónde está el agua?
0: Pues venga, mayo.
1: Última semana de mayo, primera de junio. No sé decirte exactamente la fecha, porque la he intentado buscar a ver si lo encontraba en los datos, pero no la he encontrado. Pero la primera semana de mayo cayeron unos 8 litros, bien, aceptable, pues eso decía algo aceptable, y la primera de junio cayeron 6 litros. Entonces, bueno, nos quedamos ahí. Nos quedamos ahí.
0: Vale.
1: Fíjate que han pasado 2 meses.
0: Sí.
1: Y por lo que vemos, el tiempo no...
0: Bueno, ¿qué te voy a decir? Quiero decir, estamos en verano. Es lo que me toca.
1: Podría caer un poquito.
0: Pues no va a ser. Mira, estoy viendo ahora mismo la previsión meteorológica y son, ahora mismo me salen aquí 10 soles como 10 rosas.
1: Pues a tomar el sol.
0: Perfecto.
1: Hay que aprovechar. Y luego la lluvia, lo que ayuda sobre todo la lluvia es a limpiar las hojas de polvo y demás, y nos ayuda sobre todo a que esas hojas pues respiren bien. Y por lo menos nos vuelvan a hacer ese intercambio gaseoso, que es importantísimo, lo vuelvo a repetir.
0: Entonces, si vienen muchos días sin llover, según están regando, vosotros no, porque riego por goteo, pero y además son rastreras vuestras tomateras, pero alguien que tenga los tomates entutorados, que esté regando, ¿le damos una huella a la planta? A lo mejor le viene bien para quitar ese polvo si no ha llovido.
1: Y si te digo que luego vamos a hablar de un mito, ¿qué me cuentas?
0: Vale, bueno, pues lo dejamos ahí abierto entonces.
1: No vas mal.
0: ¿Cómo enlazamos, eh?
1: No vas mal.
0: ¿Has visto cómo he recuperado? Venía suspensa, pero voy alcanzando...
1: Progresas adecuadamente, que es lo que decían los profesores.
0: Voy mejorando la nota. Vale, pues entonces, vamos al viento, que es el que nos queda.
1: Y el aire nos ayudaría a esa polinización.
0: Pero ahora ya no, ¿no?
1: Bueno, siempre tiene que hacer un poquito. Siempre es necesario, porque siempre todos los frutos siguen generando hojas. Entonces, si te das cuenta, sin sol no hay producción. Sin agua no hay vida y sin aire no hay polinización. Está todo ligadísimo, muy, muy, muy, muy ligado. Así que aquí te lo dejo.
0: Venga, vamos a por los mitos. 3, ¿me vas a desmitificar?
1: Todos los que quieras.
0: No sé si estoy preparada.
1: Todos los que quieras.
0: Para de repente,
1: mira,
0: 3.
1: Vamos a empezar con el mito de la cebolla. ¿Sabes cuál es la creencia popular de la cebolla?
0: No.
1: La creencia popular de la cebolla es, tú plantas la cebolla y cuando ya va poco a poco creciendo... Hay algunas voces, o algunos, vamos a decir, catedráticos en este tema, que dicen que hay que romper y hay que pisar esos tallos que le salen hacia arriba para que la cebolla crezca.
0: Ay, eso no lo había oído.
1: Suelen ser los cuñados de turno, o los vecinos del edificio enfrente que salen a tomar el café abajo.
0: Del huerto de al lado.
1: O personas que van con las manos en los bolsillos.
0: Bueno.
1: ¿Sabes? Que suelen dar charlas de este tipo. Eso es lo más falso del mundo. O sea, no se te ocurre otra cosa que pisar un fruto para que crezca. O sea, nosotros vamos andando por la calle y te pego un pisotón y no te quejas. pues si la planta es un ser vivo, le va a pasar exactamente igual, ¿o no?
0: Y además que esas hojas que están hacia afuera las necesitará, claro, para lo que habíamos dicho antes, para el tema del sol, para el tema de muchas cosas, y que llegue a la raíz, que al final la cebolla está dentro de la tierra.
1: ¿Cómo enlazamos en Vive,
0: Bueno, bueno, vive tu huerto aquí y no te pierdas ningún detalle.
1: ¿Ves?
0: No pisemos las cebollas.
1: ¿Ves dónde está la creencia? No tiene ningún tipo de sentido.
0: No. Esa desmitificado. Desmitificado. Desmitificado. Claro. Dos.
1: El mito del puerro.
0: El
1: mito del puerro es que es que yo me doy de cabezazos y me doy de cruces. Utilizan cartones de leche, bueno, o cartones de rollo de papel higiénico, uh-huh, y lo ponen. Ponen primero el puerro y luego ponen el cartón. Porque si lo hacen al revés, cuesta un poco plantar. Que yo he visto hacerlo al revés y digo, bueno, vamos a pensar. Pero bueno, lo ponen para que crezca más la parte blanca, lo que te tienes que comer, y ya está.
0: Y yo me... Para que esté más a oscuras y piense que todavía está dentro de la tierra,
1: sí,
0: y en ningún momento dejas un trocito fuera.
1: Pero yo lo que pienso, lo que me voy más allá,
0: arriba.
1: Lo que me voy más allá es, ¿y cómo se hacía antes de Cristo? Porque las plantas llevan aquí más tiempo que nosotros. Y vamos a ver, no nos hemos tenido que enseñar nosotros a ellas.
0: Pero lo que quieren es tener más parte blanca.
1: Como se hace toda la vida, que es un verbo muy bonito que se llama aporcar. Primera conjugación, terminado en ar. Es aporcar. Es echarle tierrita encima. Tierra, no tiene más.
0: Le echas, y lo tapas con la tierra.
1: Y lo tapas con la tierra. La forma más sencilla y más natural del mundo.
0: Y te dejas de...
1: Y vamos cartones. A empezar a utilizar cartones, plásticos... ¿Para qué? Si es que me doy de cruces... Yo

0: una regadera, es muy mona.
1: Sí, sí, son preciosísimas.
0: ¿Y cuál es el mito?
1: Sí, sí, sí, yo lo único que no sé es por qué no se desgastan de tanto uso. Pero bueno, vamos allá, el mito de las regaderas. La creencia es usar una regadera diaria, llevarla como si fuera el llavero de las llaves encima. Está muy bien, que está muy bien, pero vamos a ver. Si tú ya en tu casa, pero yo lo digo para aquellos que tienen un huerto en casa que luego se siguen regando el huerto. Vamos a ver, si ya has regado el huerto durante 3 o 4 horas, las das al sistema de riego, estás en casa haciendo tus cosas, teletrabajando, lo que quieras, y luego apagas el riego. Perfecto. No hace falta que riegues. De hecho, lo que vas a hacer con el exceso de agua es, en las hojas, generar botritis. Es una enfermedad muy mala, que no nos interesa tener en el huerto, que ahora comentaremos más adelante, pero no es necesario tenerla, porque si no, luego no nos crecen los frutos. Botritis. El exceso de ese agua, cuando yo voy andando por los surcos que yo tengo hechos, apelmazo la tierra. Y entonces no hay una expansión radicular. Y entonces la planta no crece. Y luego ese exceso de agua también va a pudrir las raíces y no van a crecer. Entonces, ¿cuál es el mejor consejo? Que ya que usas el riego por goteo o tienes a alguien que riega por ti el huerto, no utilices regaderas, porque luego nos echamos las manos a la cabeza. Tanto agua, tanto agua, tanto agua, tanto agua.
0: Que es lo mismo que si programas el riego por goteo 10 horas, por ejemplo, pues también te estás pasando.
1: Correcto.
0: Eso sería lo mismo.
1: Hay que regar las horas justas y necesarias. No puedes superar un límite porque es que es un ser vivo. Lo terminas ahogando, lo terminas pudriendo, lo terminas matando.
0: Yo creo que hay mucha gente que no se fía al 100% del riego por goteo. Y dices, bueno, le voy a dar un chupitín de agua por si acaso no ha sido lo suficiente.
1: Yo creo que es la necesidad de querer hacer algo.
0: Bueno, también es... Hombre, también es que los huertos son para eso ahora en verano. Para estar entretenidos.
1: Para recoger y para disfrutar el fruto.
0: ¿Cuánto se está recogiendo ya?
1: Mucho.
0: ¿Sí?
1: Estamos subiendo muchos stories de productos. Fíjate que es un año que está siendo complicado por tanta ola de calor. Llevamos 4, esta es la cuarta.
0: ¿Hay menos tomates que el año pasado, puede ser?
1: Te diría que no lo sé aún.
0: Es la sensación que me está dando.
1: No lo sé, porque sí que veo las matas plagadas de tomate y tiene que terminar
0: el tomate. Pero están verdes, pero no maduran, o están madurando más tarde, puede ser.
1: Pero es que el año pasado, cuando nos explotó el tomate nosotros, fue un 6 o 7 de agosto.
0: ¿Y qué es? El 5.
1: Claro, es que el primer tomate, por ejemplo, que se recogió el año pasado, que lo cogió Alejandro, un saludo, que es de Bamba.
0: Un saludo a Alejandro de Bamba.
1: Sí, fue un 12 de julio o 13 de julio, pero es que este año el primer tomate que se acogió fue un 24 de junio, por ejemplo. O sea, es que realmente no te sé decir hasta que no pase al menos agosto y septiembre.
0: Ya.
1: Porque hay muchísimo tomate, muy verde, pero yo veo fotos, veo carros enteros, yo subo las historias, de hecho luego subiré un video programado que tengo, de un carro entero entre tomates, pimientos, calabacines y berenjenas y una tomatada, pues sí que llevaría este hombre unos 12 o 15 kilos tranquilamente de un día. Entonces, no sé realmente decirte. Hasta que no pase la temporada, no sé decirte.
0: Era mi sensación que los tomates les estaba costando más este año o que había menos.
1: Puede ser que les esté costando madurar un poquito más, eso sí es verdad, pero no creo que haya menos.
0: Vale.
1: Bueno, no creo que haya menos porque es que yo veo las matas muy granadas.
0: ¿Cuándo es la fiesta del tomate en Gardening?
1: Pues no lo sabemos aún. Todavía estamos esperando a que nos acepten el poderla hacer. Porque por el tema de los incendios y todo ello,
0: claro,
1: que pedir una serie de permisos que nosotros lo hemos solicitado y vamos a ver si nos lo aceptan. Si nos lo aceptan, la haremos como todos los años y demás. Si no nos lo aceptan, pues nosotros diremos que bueno, pues no se ha podido hacer y hasta que totalmente entendible, pues incendio tan grande en Ávila, que les mandamos un abrazo muy fuerte a toda esa comunidad que ha sido, bueno, provincia, realmente afectada por ello. Bueno, no solo a Ávila, sino a Guadalajara y compañía.
0: Sí, sí, sí.
1: Y Zamora.
0: Sí. A todos los sitios en los que están pasando un verano así. Guzmán, no vamos a volver a hablar hasta después del eclipse. ¿Lo vais a ver en Gardening?
1: Sí.
0: ¿Se ve?
1: Sí.
0: ¿Se ve?
1: Sí, se ve. De hecho, tengo preparadas un par de cositas allí. Quiero grabarlo con el dron, a ver si lo consigo. Pero bueno, sí, tenemos ganas de verlo.
0: Genial. Pues nada, protégete bien, ¿eh? Igual que te tienes que proteger la piel, te tienes que proteger los ojos. Solo gafas homologadas, ¿eh?
1: Mamá Lidia hablando
0: hombre,
1: de cara.
0: Hombre, vamos. ¿Tú sabes lo de problemas que luego pueden traer para los ojos?
1: ¿Tú lo vas a ver?
0: Sí, sí, sí, sí.
1: ¿Dónde?
0: Claro. Pues lo veré en el pueblo. Miré algún camino y pondré la silla.
1: Si
0: donde
1: no,
0: se ve al atardecer.
1: Estáis invitados a verlo en Gardening.
0: Perfecto. Oye, pues
1: para
0: mira.
1: Que lo sepáis.
0: También está bien. Guzmán, que tengas buenos días.
1: Que tengáis buen día.
0: Y ir ahí a los huertos.
1: Desmintiendo mitos, ya ves cómo vamos.
0: Y dándole a los pimientos.
1: Y dándole a los tomates.

0: y a los pimientos. Muchísimas gracias, chicos.
1: Gracias, un abrazo.
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0: seguimos en directo en Vive Valladolid, 11 y 28 minutos de la mañana, y nos vamos a ir hasta la Casa de Zorrilla porque hoy comienza su ciclo de cine de verano. Van a ser los jueves las citas que va a haber con las proyecciones, pero hoy hay una mesa redonda introductoria a estas próximas citas y a este ciclo en el que se va a celebrar el 90 aniversario del fallecimiento de Rudyard Kipling. Vamos a conocer cuáles van a ser las proyecciones que van a acompañar cada jueves a todos los asistentes y la mesa redonda a la que estamos todos invitados para hoy. Nos acercamos hasta la Casa Zorrilla con su directora Paz Altés. Paz, muy buenos días.
1: Buenos días, Lidia. ¿Qué tal?
0: Muy bien. Bueno, pues comenzando ciclo de cine de verano, que es una de las citas, yo creo que favoritas de mucha gente, y eso se sabe, ¿no? Porque he visto muchas programaciones de este estilo y son un auténtico éxito. Vosotros también ofrecéis un enclave, yo diría que muy apropiado, ¿eh? Con esos jardines.
1: Sí, la verdad es que el jardín por la noche es un sitio delicioso, sí, sobre todo cuando salen buenas noches así, que baja el calor y es muy agradable.
0: Uh-huh. Bueno, pues vamos a hablar de esta edición. Como decíamos, ¿quién es el protagonista?
1: Bueno, pues el protagonista de este año es Rudyard Kipling, novelista británico, que este año se cumplen 90 años de su fallecimiento, como has dicho antes, y vamos a proyectar cuatro películas basadas en novelas de Rudyard Kipling. Hoy comenzamos el ciclo con una pequeña charla, una puesta en común entre dos personas que saben mucho de Rudyard Kipling y de el cine que deriva de su obra. Y entonces entre ellos dos van a introducirnos un poco al personaje para que luego podamos seguir y disfrutar bien el ciclo, las proyecciones durante el resto del mes de agosto. Hoy esta tarde ese encuentro, o esa mesa redonda, es... a las 8 de la tarde, la entrada es libre hasta completar aforo. Van a participar en ella Gonzalo Franco y Pedro Ojeda. Pedro Ojeda va a abordar más la parte literaria de Rudyard Kipling, y en cambio Gonzalo Franco, que es un poco el representante del Cine Club Casablanca, que es la entidad con la que colaboramos para organizar el ciclo, pues él va a hablar un poco de la cinematografía que ha emanado de la obra de Rudyard Kipling a lo largo del tiempo. Y luego, pues mañana mismo a las 9:30 comienza ya la primera proyección, así que estupendo. Por cierto, para mañana están agotadísimas las entradas, pero bueno, las entradas, las invitaciones, porque la verdad es que, como has dicho, es un ciclo que tiene muy popular. Ya llevamos muchos años colaborando con el Cine Club Casablanca en agosto y la gente lo acoge muy bien.
0: Bueno, pues para mañana, para esa proyección de El hombre que pudo reinar, no hay invitaciones, pero sí que llegamos a tiempo para las tres siguientes, ¿no?
1: Por supuesto, sí, por supuesto, porque las invitaciones se dan a partir de las 10 de la mañana del sábado anterior a cada proyección. O sea, no las damos todas de golpe porque tenemos una mala experiencia al respecto. Entonces, es verdad que es una incomodidad porque les hacemos a la gente venir cada semana, pero la experiencia que tenemos es que hacía mucho absentismo, vamos a llamarlo así. O sea, la gente se llevaba las invitaciones y luego, pues a lo largo del mes te cambian los planes o te cambian las cosas que tienes que hacer. Has retirado invitaciones y a lo mejor no puedes asistir. Entonces preferimos, ya llevamos unos años que lo que hacemos es ofrecer las invitaciones a la gente desde el sábado antes a cada proyección.
0: O sea, por ejemplo, para el próximo jueves podríamos ya ir a por ellas este sábado 8.
1: El sábado 8, eso es, a las 10 de la mañana.
0: A partir de las 10 de la mañana, el sábado anterior al jueves en el que queremos asistir, ¿vale? Si vamos a ir el jueves que viene, que es día 13, para ver Capitanes Intrépidos, ¿no?
1: Eso es, sí. Vamos a las cuatro películas que vamos a proyectar. Has mencionado antes el hombre que pudo reinar. Después, el día 13 de agosto, proyectamos Capitanes Intrépidos, que es una película de 1937. El jueves 20 de agosto proyectaremos Gunga Din. Y, por último, el jueves 27 de agosto, Francisco Javier Domínguez Burrieza presentará El libro de la selva. Y lo vamos a proyectar en la versión original y pues tal y como está, como se rodó en el 67.
0: Porque en cada proyección hay una persona encargada de esa presentación previa.
1: Claro, porque el ciclo de cine tiene una finalidad también un poco formativa, ¿no? Se trata de ver el cine un poco de forma consciente, no es como ir al cine. Un ciclo de cine de estas características pues tiene una presentación técnica y cultural que dura una media hora. Uh-huh. Y aquí las personas que vienen a presentarlo pues son las personas que selecciona Diego Cano de Gardoqui, que es la persona, el profesor de la Universidad de Valladolid, que dirige este cine club durante todo el año. Entonces, si hay designadas cuatro personas para cada una de estas cuatro películas, entonces de 21 a 30 a 22 horas, pues lo que tenemos es esa posibilidad de conocer un poco más lo que vamos a ver técnicamente y hasta argumentalmente se destripa un poco a los personajes, los valores, las cosas buenas se destacan las cosas buenas de cada una de esas cintas que proyectamos y la gente tiene posibilidad de hacer preguntas a estas personas que saben mucho de cine. Uh-huh. Entonces está interesante. Además ganamos otra cosa, y es que hasta las 10 no es noche cerrada, entonces pues la proyección empieza a las 10, pero bueno, la gente está convocada a las 21:30.
0: Eso, un poquito antes para poder ser testigos de esa presentación, para ir con toda la información y por si se quieren hacer esas preguntas y hay algo de información por complementar. Sí. Paz, este ciclo de cine está dentro de esa programación de la que ya hemos hablado aquí, de Es verano en la casa del poeta, que se han avanzado ya en muchas de las actividades. Estamos en el mes de agosto, pero que todavía quedan unas cuantas, ¿no?
1: Bueno, en cuanto termine agosto, que ahora lo que tenemos es cine, empezamos en septiembre con las fiestas, claro. Uh-huh. Porque aquí nosotros tenemos programación, excepto el viernes 4, que es el día que arrancan las fiestas y que a nosotros no nos gusta contraprogramar el pregón.
0: Sí.
1: Porque, bueno, da igual, hay gente para todo, pero para ir a todas partes. Pero es verdad que, bueno, es un día grande, ¿no? El pregón, el pistoletazo de salida de las felicitas de la Virgen de San Lorenzo. Entonces, el día 4, el viernes 4, nosotros no programamos. Pero el resto de los días tenemos programación. Este año vamos a descansar el lunes, por una cuestión de personal, porque hay que dar descanso al personal, y el martes, que es la fiesta de la patrona, tampoco tenemos no tenemos programación, pero el resto de los días, incluidos sábados y domingos, tenemos, sí.
0: Uh-huh, perfecto.
1: Programación, bueno, cultural. Tenemos otra vez cine, tenemos teatro, tenemos música. Entonces, bueno, yo creo que va a estar bien.
0: Un poquito de todo. ¿Y todo lo que se ha celebrado ya hasta ahora ha sido un éxito?
1: Pues la verdad es que estamos muy contentos. Sí, ha habido muchos llenos y el feedback, como decimos ahora, que hemos recibido es muy bueno. Sí, la gente ha estado muy contenta y yo creo que ha salido la gente muy bien.
0: Uh-huh. ¿Para la mesa redonda de esta tarde hay que retirar invitación también?
1: No, es entrada libre, está completa el aforo. O sea, abriremos la puerta del jardín a las 8. Vamos, de hecho está abierta porque las visitas guiadas duran hasta esa hora, o sea que simplemente no vamos a cerrar a las 8.
0: Uh-huh, perfecto, pues entonces yo creo que podemos comenzar con esa mesa redonda hoy a las 8, esa charla introductoria a este ciclo dedicado a Kipling por ese 90 aniversario de su fallecimiento, y luego ya los jueves nos reunimos todos en la casa de Zorrilla. Si no tenemos las entradas para esta primera proyección, no pasa nada, porque todavía hay tres pendientes que cada sábado se ponen, están libres y están disponibles. Para que cada uno pues vayamos a retirarlas, me imagino que allí, ¿no? En la Casa Zorrilla.
1: Por la mañana de 10 a 2 y por la tarde de 5 a 8.
0: Perfecto. Pues
1: el domingo solo por la mañana, de 10 a 2. Pero bueno, el sábado sí que el día que las ponemos a en reparto, abrimos por la mañana de 10 a 2 y por la tarde de 5 a 8.
0: Uh-huh. Hemos hablado durante esta semana, pues nos hemos acercado a diferentes sectores de la ciudad, hemos hablado con comercio, hemos hablado con otros muchos y les preguntábamos por el verano. Aprovechando que estoy hablando contigo, Paz, ¿cómo habéis notado el flujo de turismo?
1: Pues mira, yo creo que el turismo muy bien. Lo que pasa es que era muy impredecible. Bueno, lo que ha sido tremendo ha sido el calor.
0: Ya.
1: Entonces, el comportamiento del público pues ha variado. Ha variado pues porque, entonces, dependiendo mucho de las franjas de edad, la gente se inhibe de venir, aunque haya sacado entradas, ¿sabes? Uh-huh. Porque es verdad que el calor ha hecho muchísima mella. De hecho, Nosotros ha habido días que hemos tenido que anular las visitas a la casa museo porque la temperatura dentro de la casa museo, que no está climatizada, era superior a 27 grados. Entonces, en esas condiciones no se puede mostrar la casa, no se puede enseñar. Pero bueno, los turistas son gente muy, yo creo que muy comprensible, y el calor además ha sido una cosa tan, tan global. Que todos lo entendíamos, que era una situación, han sido situaciones muy, muy extremas y muy que no dependen de nadie. Pero no hemos tenido lluvia, claro, y entonces no hemos tenido que suspender ninguna actividad este año.
0: Bueno, una por otra. Claro. una parte, como suele decir, nunca llueve a gusto de todos. Bueno, pues sí, ese calor ha afectado, es verdad, a muchas de las actividades. Esperemos que no sea tan fuerte y que se mantenga ese flujo en la Casa Zorrilla y en muchos otros puntos importantes y turísticos de nuestra ciudad. Paz Altés, directora del museo, muchísimas gracias por acompañarnos un día más en Vive Radio. Buen día y buen ciclo. Gracias, otro. Hasta luego.

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2: Y seguimos a 20 minutos de llegar a las 12 del mediodía y vamos a acercarnos a los caminos de nuestra provincia, a esas vías que, bueno, pues sirven en el día a día para agricultores, para ganaderos, para que puedan acceder a sus explotaciones y que todo el fruto de su trabajo también pueda salir de las tierras. ¿Por qué? Bueno, pues porque la Diputación de Valladolid ha destinado 2 millones de euros a la mejora de esos caminos rurales en 221 municipios de la provincia. Esto significa una cobertura del 100% de la inversión para los ayuntamientos beneficiarios. Vamos a conocer esta partida, este programa y cómo se van a llevar a cabo todas estas obras, hablando con Miriam Martín, diputada del Área de Asistencia y Cooperación a Municipios. Buenos días, Miriam.
3: Muy buenos días a todos.
2: Bueno, importantes esos caminos rurales, ¿no? Lo que decía yo, para esos agricultores, para esos ganaderos que en su día a día tienen que llegar a las explotaciones y que, bueno, pues que con el paso de los tractores, de los camiones o simplemente por las lluvias, se van perdiendo calidad con el paso del tiempo, ¿no?
3: Una, como tú muy bien dices, una infraestructura básica para agricultores, ganaderos y, bueno, para todos los habitantes de los municipios en general.
2: Efectivamente. Entonces, son 2 millones de euros que van a ir a esas inversiones, pero la parte importante es que se va a cubrir el 100% de las necesidades.
3: Bueno, los ayuntamientos solicitan la ayuda, ya está destinada, dependiendo de cada uno de los kilómetros que tiene el término municipal de cada municipio, pero sí, eso, no tienen que aportar, lo que quiere decir el 100% es que no tienen que aportar los municipios ninguna parte si no quieren a destinarla al arreglo de caminos.
2: Uh-huh. Ese es el 100% de las obras de mejora y esa conservación de los caminos, que se unen estos 2 millones de los que estamos hablando, que ya es una cifra importante, a otros 3 que también se dotaron hace poquito tiempo, porque fue hace menos de 2 años.
3: Sí, en el año 24 hubo una partida de 3.200.000 euros para el mismo fin, para arreglo de caminos, pero ya sabemos todos los que vivimos en el mundo rural que los caminos, como tú muy bien explicabas, pues por el paso de camiones, de animales, de tractores, pues y con las lluvias, pues se estropean. Uh-huh. Lógicamente, pues todos los años hay que reponer y ya rehabilitar algún camino, sí.
2: Se nota los que vivimos en pueblo, ¿eh? que lo conocemos de cerca y lo paseamos.
3: Sí, efectivamente.
2: ¿Qué tareas se van a llevar a cabo, Miriam?
3: Bueno, lo que no entra en esta subvención es el aglomerado, el hormigonado de los caminos. Todo lo demás, como quieran arreglar las cunetas, con zahorra compactada, como cada uno decida hacerlo, pero porque ya no sería un camino. Entonces, por eso no, simplemente son los 50 últimos metros de acceso al municipio, es el que sí que se puede estar o con hormigón o con asfaltado, pero si no, el camino tiene que ser pues con tierra, con zahorra o como consideren, y el arreglo de las cunetas también, que es muy importante tanto para el arreglo de los caminos como para evitar fuegos que en este claro. momento en el que estamos.
2: Uh-huh. Bueno, y más en el municipio al que perteneces, que ahora sí, si me permites, te voy a hacer una pregunta al respecto.
3: Sí,
2: vamos a seguir hablando
3: de esta
2: ayuda, porque es una solicitud que pueden hacer los ayuntamientos hasta este mes de octubre, hasta principios del mes de octubre. Lo solicitan a través de ese portal de forma electrónica que tienen en contacto con vosotros y tienen un año, ¿no?, para poder ejecutar esas obras.
3: Sí, tienen un año para si han realizado ya alguna durante este año, podrían entrar dentro de esta subvención. Lo que queremos es que los municipios arreglen sus caminos y que tengan partida presupuestaria para hacerlo. Por lo tanto, nosotros lo que podamos simplificar y ayudar, estamos dispuestos siempre desde la Diputación Provincial.
2: Uh-huh. Comentabas que se van a distribuir dependiendo del municipio, porque no es lo mismo la extensión de algunas localidades que de otras.
3: Sí, ya se hizo en otras ocasiones. Las bases recogen que según sean los kilómetros del término municipal, pues así se hace un reparto. Hay tres grupos diferentes. Hay un grupo que es de, no me sé las cifras exactas, pero hay un grupo que son de más de 12.000 euros, hay otro que es de más de 10.000 euros y otro más de 8.000 euros, dependiendo de los kilómetros cuadrados, sí.
2: Bueno, pues importantes estas infraestructuras, como decíamos, para el día a día en los pueblos, en el medio rural, sobre todo en esos municipios de menos de 20.000 habitantes. Decía que iba a lanzarte una pregunta, Miriam, respecto al incendio de ayer. Eres alcaldesa de Olmedo, ya está en nivel cero ese incendio declarado ayer por la tarde, pero ¿cómo se vivieron esos minutos de ayer por la tarde martes?
3: Bueno, pues como todo fuego que se propaga y que no sabes hasta dónde puede llegar, pues son los nervios, claro, a flor de piel, pero he de decir que tanto desde emergencias, el servicio de emergencias, medio ambiente, la delegada territorial, la diputación, los voluntarios, de verdad que no puedo decir otra cosa que estar muy orgullosa del funcionamiento de las administraciones, de la cooperación entre ellas y de los agricultores que siempre, siempre, siempre están ahí para echar una mano y poder sofocar lo que ellos más quieren y lo que ellos mejor conocen.
2: ¿Se conocen las causas?
3: No, hasta este momento, desde luego, no tenemos constancia de las causas, no.
2: ¿Y está totalmente desactivado o de forma preventiva se continúan los trabajos?
3: Está totalmente... Ayer ya estaba desactivado por la tarde, pero sí que es verdad que ha habido un retén toda la noche por si acaso había algún conato de volver a ver fuego, pero en principio no emergencias ni nadie ha hecho nada, por lo tanto se entiende que está ya completamente sofocado.
2: Bueno, pues nos alegramos porque muy cerquita vivisteis ese incendio de Íscar en este año, en el mes de julio, y la verdad es que son acontecimientos pues que nunca queremos que sucedan y por supuesto pues tampoco mucho menos en nuestra provincia, así que se haya quedado, que se haya quedado en eso, en un susto, y que se haya podido solucionar rápidamente gracias como siempre a los trabajos de los profesionales y de los vecinos, que como comentabas, Miriam, que es muy importante muchas veces todos los que ayudan, aunque hay que hacerlo con precaución, que luego
3: siempre,
2: también...
3: Siempre atendiendo a las indicaciones de los profesionales, está claro.
2: Eso es. Pues que se quede en eso la situación, y ya sabemos también y conocemos que 2 millones de euros por parte de Diputación se van a invertir en esa mejora de los caminos rurales en 221 municipios de nuestra provincia de Valladolid. Miriam Martín, diputada del Área de Asistencia y Cooperación a Municipios, muchísimas gracias por atendernos en Vive Radio. Buen día.
3: Muchísimas gracias a todos. Un saludo.
2: Otro.
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0: 10 minutos nos separan de las 12 del mediodía y lo que vamos a hacer durante este próximo ratito es acercarnos a la exposición Oxidaciones. Lo vamos a hacer en la sala de exposiciones Teresa Ortega Coca del Palacio de Pimentel. ¿Quién nos va a hacer este recorrido por esta muestra? ¿Quién lo va a hacer de mejor forma que su autor? Pues desde luego que nadie. Así que vamos a hablar con el artista Luis Nieto. Luis, muy buenos días.
1: Buenos días.
0: Bueno, vamos hasta esta sala de exposiciones, Palacio de Pimentel. Todavía tenemos días por delante, hasta el 23 de agosto. ¿Y exactamente qué vamos a encontrar en estas oxidaciones?
1: Bueno, pues es una serie de obras que vengo realizando, creo que yo, que desde 2023 hasta aquí, hasta 2026. Y son obras de muy distinto formato. Mandan el formato medio sobre el pequeño y el gran formato, aunque hay algunas obras de dimensiones importantes. Vamos, eso es un poco lo que vamos a encontrarnos. Y bueno, sobre eso tendría que decir que un poco el origen de estas piezas viene de, bueno, de mis paseos por el campo, fundamentalmente de Cuéllar, una zona que visito con frecuencia. Y entonces, pues andando por caminos, pinares, solares abandonados, pues yo me fijaba en las piezas oxidadas que hay por ahí abandonadas, ¿no?, que tiramos muchas veces de malas maneras, ¿no? Y bueno, y aparecen por ahí semienterradas, y de alguna manera estas piezas me llaman la atención, y un poco es el origen de estas obras que se van a ver ahí.
0: O sea, le llama la atención el paso del tiempo, ¿no? Primero, lo mal que lo reciclamos. Eso es lo primero, que es una mala gestión dejarlas por ahí. Pero luego, ¿cómo cada vez cuanto más óxido, más tiempo tienen?
1: Sí, claro, efectivamente, claro. Y ahí la acción de la lluvia, el viento, el sol, son los que trabajan estas obras. Y yo llamo los pinceles, ¿no?, de estas piezas, ¿no? Más que lo que yo puedo hacer en el taller, que desde luego también sería la segunda parte, ¿no?, de la realización de estas obras, pero buena parte de ello ya lo hace por el propio tiempo. Y sí. Uh-huh. Estas obras, el sitio más adecuado, pues porque están en chatarrerías y tal, pero bueno, somos un poco abandonados y dejamos las cosas en el sitio. Pero bueno, para eso estamos los artistas, con cierta mirada y tal, y rescatamos esas piezas, nos las llevamos al taller y allí las reconstruimos y las convertimos en arte, o al menos eso pretenden.
0: Por ejemplo, una pieza, la que más especial sea o la que más trabajo tenga, ¿cómo llegó al taller y cómo se puede ver en la exposición? ¿Cuál ha sido su cambio?
1: Pues bueno, que ahí hay una que llama la atención y tal, pues bueno, es un hablar de ello. Los visitantes es el armazón de una silla plegable, tal, que bueno, el tiempo ha ido haciendo desaparecer la parte metálica, la parte, perdón, de tela, y entonces pues, el armazón puro y duro que se ha oxidado. Esa pieza estaba enterrada en la tierra, y yo la vi tal, y allá de entrada casi es el cuadro, ¿no? Y bueno, cuando levanto la pieza, encuentro, claro, que en la marca de la arena del pinar, pues estaba perfectamente marcado lo que es toda la estructura de esta pieza, y la obra que he construido es, por un parte, la parte de la izquierda, que sería el armazón, propiamente dicho, y la parte de la derecha sería un poco negativo, lo que es la marca que ha dejado en la tierra esa pieza. Esa quizás es una de las más llamativas. Otra podría ser un bidón, bueno, mejor dicho, la tapa de un bidón oxidado, también se llama la atención. Uh-huh. Esas dos piezas llaman mucho la atención.
0: ¿Cuántas son en total?
1: En total son 21 piezas. ¿Eh? Uh-huh. Algunas no son exactamente, no están hechas con chapa oxidada. He utilizado chapa de madera, que la he tratado con óxido de hierro y con la intención de alguna forma simular esa oxidación, ¿no? Bueno, pues es un poco el contenido de lo que van a poder ver allí.
0: O sea, durante 3 años, al final, esto es resultado de esos paseos, de irse fijando en el entorno, y cuando sí. Ya hay un número, pues bueno, más o menos llamativo, una exposición. No sé si ahora mismo se encuentra en ese mismo proceso, que se vayan acumulando otras piezas o que esté trabajando en ellas y que, bueno, pues ya llegarán en un futuro a que nosotros podamos verlas.
1: Podría ser, por el momento, bueno, de alguna forma esta serie la doy casi por concluida, pero nunca se sabe porque estás continuamente revirando todo lo que has hecho y unas piezas te llevan a otras. O sea, podría ocurrir que esta serie se extendiese y surgiese una nueva exposición, pero bueno, tendría que pasar algún tiempo.
0: ¿Y con otra temática?
1: ¿Otra temática? Bueno, de cualquier manera, yo creo que la temática andará siempre en torno a la geometría, ¿eh? Mi obra ha ido evolucionando desde el informalismo, bueno, español de los años 60, bueno, tuvo mucha influencia en mi primer periodo, y eso lo he ido abandonando y cada vez, bueno, es una obra cada vez más geométrica, y lo que haga probablemente seguirá en una línea de la geometría.
0: No es la primera vez que exponen en este Palacio de Pimentel, ya lo ha hecho en otras ocasiones, también hemos podido ver en el Patio Herreriano, fuera de nuestra provincia en el Museo de Zamora o en la Fundación Segundo y Santiago, también en Cuéllar, en esa localidad a la que hacía usted mención. Son muchos años de trabajo, ¿no?
1: Sí, son muchos años de trabajo, aunque en realidad lo que es empezar a exponer, empezó a exponer un poco relativamente tarde, ¿no? A principios de los 90, ¿no? Pero la obra antes pues la tenía ahí en casa y tal, se la enseñaba a conocidos y conocidas y no me atrevía a dar el paso ese, cuando uno considera que la obra que estaba realizando podría ser vista por la gente y podría llegar a tener un interés. Pero vamos, sí, ya son años de trabajo, sí.
0: Bueno, pues el resultado de esos años de trabajo y de esos paseos podemos verlo ahora en esta exposición Oxidaciones. Se puede visitar, como decíamos, hasta el 23 de agosto, de martes a domingo, de 12 a 2 y de 7 a 9, en el horario de apertura de esta sala de exposiciones Teresa Ortega Coca del Palacio de Pimentel. Pues Luis Nieto, muchísimas gracias por acompañarnos, por explicarnos un poco todo lo que vamos a encontrar en esta sala y espero que muchos de nuestros oyentes se acerquen en los próximos días, que no lo dejen pasar.
1: Hombre, desde luego, el resto de un artista se sea visitada por la gente, en parte se hace por eso.
0: Hay que compartirlo. Eso es, hay que compartirlo, ¿no? y también que ellos, oye, pues que reciban de una forma u otra, cada uno interpreta las obras de diferente forma. Luis, muchísimas gracias, buen día.
1: Pues nada, muchas gracias.
0: A seguir con adiós, esos paseos y todo el trabajo, gracias.
1: Adiós.
0: Adiós. Y estamos a nada, un minutito de llegar a las 12 del mediodía. Hoy es miércoles, hoy podríamos decir que comienza la cuenta atrás para el eclipse. Pues yo digo que sí, marcamos el día E, en este caso, con 7 días que nos restan para él. Así que yo creo que será tema protagonista de los próximos programas aquí, igual que lo ha sido durante estos meses. Os dejamos con los servicios informativos en Vive Radio. Mañana regresamos puntuales a partir de las 10 de la mañana. Y ya sabéis que a partir de las 2 hay más información, hay más actualidad y Vive Castilla y León junto a Lucía Roales. Que tengáis un buen miércoles todos, cuidaos y a vivir.

0: Son las 12 de la mañana. 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
1: Buenos días. El delegado del Gobierno en Ceuta, Miguel Ángel Pérez Triano, ha advertido de que si las comunidades autónomas se niegan a acoger menores migrantes procedentes de Ceuta, entonces tendrá que actuar de oficio Fiscalía de Menores. Evidentemente, ha dicho, la ley tiene que cumplirse. Va a hacer falta solidaridad interterritorial para que estos menores terminen en otros lugares donde van a estar mejor, puesto que es imposible por parte de la ciudad autónoma que pueda atender a todos ellos, ha manifestado. El ministro del Interior, Fernando Grande Marlaska, ha asegurado que ya han regresado a Marruecos 70.000 de las 72.000 personas que entraron a Ceuta la semana pasada y ha añadido que se estudiará el resto de los casos para que sean devueltos quienes no tengan derecho a permanecer en España. La ministra de Inclusión, Seguridad Social y Migraciones, Elma Saiz, ha anunciado que el Gobierno destinará 25 millones de euros adicionales para Ceuta con el fin de atender a los menores migrantes no acompañados que han llegado a la ciudad durante esta crisis migratoria. El juez José Luis Calama ha pedido a la UDEF, a petición de la Fiscalía Anticorrupción, que elabore un exhaustivo informe sobre los cambios accionariales en Plus Ultra, fundamentalmente a partir del año 2017, año en el que ingresó capital de origen venezolano, para analizar el eventual impacto de esa circunstancia en la propia consideración de la aerolínea al solicitar ayuda pública en 2021. En clave internacional, el comisario europeo de Interior y Migraciones, Magnus Brunner, ha asegurado que la Unión Europea ha superado la prueba tras la crisis migratoria de Ceuta al lograr controlar la situación y evitar movimientos hacia el resto del espacio Schengen, aunque ha defendido que el episodio obliga a extraer lecciones correctas y acelerar la aplicación de las nuevas políticas europeas en materia de fronteras y migración. Y el presidente de Estados Unidos, Donald Trump, ha aseverado que el estrecho de Hormuz, situado en el centro del foco de tensiones de la guerra en Oriente Próximo, abrirá muy pronto o Irán recibirá un golpe muy duro y entonces el mismo se abrirá igualmente. Es todo, continúan escuchando Vive Radio. Buenos días.
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4: Muy buenas, amigas y amigos, y bienvenidos a una nueva edición de Río de la Vida. Hay libros que se leen y hay libros que se viven. Libros que no solo hablan de pesca, sino que nos transportan al rumor de un río, al amanecer entre la niebla o al sonido de una línea cortando el aire. Sí, esos momentos que permanecen para siempre en la memoria de cualquier pescador. Pero es que antes de que existieran las redes sociales, los vídeos, los tutoriales, fueron los libros los que enseñaron a miles de aficionados a comprender la pesca, a respetar la naturaleza y a enamorarse de nuestros ríos. Así que hoy iniciamos un especial muy diferente, dedicado a quienes han sabido convertir una vida junto al agua, pero en palabras, un homenaje a los escritores que han dejado huella imborrable en la literatura de la pesca. Y lo hacemos con tres autores imprescindibles, tres maneras distintas de entender este apasionante mundo. Comenzamos con Luis Quesada, autor de Se están cebando, mis notas a pie de río, una obra que ha acompañado durante décadas a generaciones de pescadores y que sigue emocionando como el primer día. Después conversamos con Miguel Aguilar, una de las mayores especialistas en el salmón atlántico de nuestro país, autor de obras de referencia que nos permiten comprobar la biología, la historia y el delicado presente del rey de nuestros ríos. Y cerramos este primer especial con Eduardo García Carmona, periodista, escritor y una de las voces más libres. Acaba de publicar Amigos del Anzuelo, Agua y Ramaje, un libro que rescata la memoria de quienes hicieron grande este apasionante mundo. Tres escritores, tres libros, tres formas diferentes de mirar un río, porque algunos pescan recuerdos, otros conocimientos y otros consiguen que cada página tenga el mismo latido que una jornada inolvidable junto al agua. Hoy abrimos sus libros para descubrir las historias que esconden, porque un río puede enseñar a pescar, pero un gran libro puede enseñar a comprender, porque nunca dejamos de volver a él. Comienza Río de la Vida.
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4: Hay libros de pesca que enseñan técnicas y luego hay libros que te devuelven al río, que huelen a orilla mojada, a madrugada de primavera y a esa emoción que solo conoce quien ha esperado con la caña de la mano. Se están cebando mis notas a pie de río. Su autor, Luis Quesada, ha reunido en sus páginas años de jornadas, de vivencias y de reflexiones junto al agua. Hoy nos acompaña para contarnos cómo nació ese libro y qué sigue vivo en él después de todos estos años. Luis, bienvenido a Río de la Vida.
6: Hola, encantado de estar aquí con vosotros.
4: Muy bien, nosotros más todavía en este especial libros y de tener a un autor que conoce tanto el río y el medio.
6: Bueno, podemos hablar de eso, si quieres.
4: Sí, digo, no me vas a engañar que llevas muchos años dentro del río.
6: Sí, sí, pues casi 60.
4: Pero como decían por ahí en la
6: sí,
4: tele.
6: Casi, más. Sí.
4: Dice, hoy vengo a hablar de mi libro. Oye, ¿cómo nació la idea de escribir? ¿Se están cebando? Y además, ¿qué te llevó a convertir sus anotaciones de pesca en un libro?
6: Pues mira, siendo sincero, en realidad es la historia de un fracaso. Yo llevaba pescando, vamos, caso los 10 o 12 años, y bueno, y en general pescando 30 o más. Estando en La Rioja, en los encuentros de Najerilla, coincidí con Ricardo Sánchez de Logroño y comentamos de preparar una especie de diario colectivo de pesca escrito por cada pescador que quisiera aportar sus experiencias en unas fichas, de forma altruista, vamos. Diseñamos un cuestionario, lo enviamos a todos los mosqueros que conocíamos por aquel entonces y nada. Creo que recibimos 3 cuestionarios cumplimentados. Ricardo estaba además cambiando de actividad en ese momento, ya no tenía ganas ni tiempo de insistir, así que decidí seguir por mi cuenta, pero a título personal, ya hablando de mí, de cosas mías, ¿no? Y esa es la génesis de Se están cebando.
4: Pero bueno, oye, de todas maneras, el título ya engancha desde el primer momento. ¿Qué significa ese Se están cebando? Que muchos pescadores de mosca ya saben de qué hablamos, pero para un pescador, y además, ¿y por qué decidiste que fuera ese nombre en tu libro?
6: Bueno, pues este libro se publicó en 1995, ha corrido un poquito de agua. Por entonces la pesca mosca y los ríos eran diferentes, las eclosiones eran muy frecuentes y todavía no eran imprescindibles los perdigones o la pesca al hilo para ir a buscar a las truchas. Por supuesto que se pescaba bastante a ninfa y que el streamer clavaba truchas también, pero los peces daban mal la cara. Ese título responde a aquella realidad. Las truchas se cebaban y había que aprovechar el momento. El título te lleva directamente a la acción, te sugería algo que buscabas en cada salida de pesca y además acotaba muy bien el contenido del librito.
4: Entonces podemos decir, Luis, que el próximo libro se podía titular ¿Cómo hemos cambiado?
6: Eso es una canción. Ya está pillado, lo siento.
4: La verdad que el libro recoge muchas jornadas reales de pesca, de lo que hablábamos antes, pero ¿qué buscabas transmitir al lector? ¿Enseñas técnicas o hacerle sentir que estaba contigo a pie de río? O sea, que estabas realmente dentro del agua.
6: Bueno, como ya te he dicho, yo llevaba poco tiempo pescando a mosca relativamente y no podía pretender enseñar nada más que mi experiencia personal y mi fascinación por ese estilo de pesca. Lo de la técnica se lo dejé a otros libros que publiqué en mi editorial Ríos de Tinta, porque yo no he venido a hablar solo de mi libro. Empezando por el mío, aproveché para meterme en el exclusivo y complicado mundo editorial, junto con mi gran amigo Millán García, que estará pescando en paz hace más de 10 años. Juntos publicamos Cómo pescar con cola de rata, que va de lo que dice su título, emergente. Es un fantástico trabajo norteamericano sobre ese momento de la vida de los insectos, moscas que pescan aquí, una colección de moscas y cómo hacerlas a cargo del gran Paco Gea, y también Planeta Mosca, de mi amigo Guy Roques. Una aventura bonita mientras duró, nada productiva por otra parte y muy sacrificada. Un canto del cisne antes de la invasión de las pantallas que inundó el mundo del papel. Así es que esa es la historia.
4: Sí, oye, desde tu publicación ya han pasado unos años, como has dicho, y el libro sigue siendo una referencia entre los pescadores de trucha. Oye, ¿qué sensaciones te produce eso cuando alguien te lo menciona? Te dice, oye, que yo estoy leyendo tu libro, Luis.
6: Bueno, te agradezco el comentario, pero creo que estás exagerando un poco, Óscar. Yo pienso que he dejado testimonios escritos y audiovisuales sobre pesca a lo largo de mi vida como para llenar varios libros. Calcula que fueron 20 años de Trofeo Pesca con varias secciones dentro de la revista. También en Dánica escribí mis líneas paralelas durante años. Y en la tele comencé en 1997, cuando era Seasons y en Canal Plus, y un programa de libros que presentábamos a la limón el añorado escritor Emilio Fernández Román y yo. Y ya ha convertido el canal en Caza y Pesca hasta hace un mes en su veda abierta. Son casi 30 años sin dejar de dar la cara. Y además, pesca de buen rollo y pesco luego existo. Mis blogs en los que aporto contenido esporádicamente porque allí he hablado bastante, ¿no? ¿No te parece?
4: No, para nada. Te voy a decir una cosa. Lo dije una vez con Jorge Rodríguez Maderal y creo que es la segunda vez que lo digo en la radio. Yo creo que tus palabras doman a un elefante.
6: ¡Qué gracioso!
4: Oye, de todas maneras, hablando un poquito de todo esto, de lo que acabas de contar, de que es historia viva, por cierto, hablas del canal de Caza y Pesca, también un poco como que fuera tuyo. Ahí vas a hablar, Nacho Rojo también tiene muy buenas palabras para ti.
6: Gran amigo, hombre, claro, solo faltaba, gran amigo.
4: ¿Verdad?
6: Nos conocemos hace un montón de años, desde que él era un chaval. Sí.
4: Pues fíjate, escucha, porque no ha querido faltar hoy a la cita, además, Nacho, y te ha querido mandar un mensaje, así que vamos a escucharlo.
6: Ah, venga.
7: Pues hombre, ¿qué voy a decir yo de los libros de mi amigo Luis Quesada? El de Se están cebando, pues quizás sea uno de los libros que a mí más me gustaron, pues sobre todo porque te trae un poco las experiencias, ¿no? Esos viajes, esas narraciones cortas de lo que es la aventura de la pesca, y sobre todo en muchos sitios, en muchos lugares. Luis es un gran pescador, ha pescado mucho en muchos sitios, y a mí es uno de los libros que más me gustan, sobre todo porque te de una manera muy coloquial pues te acerca a esas aventuras, esos ríos. Además, leerlo ahora es bueno porque así te das cuenta de lo que hemos perdido en estos años con nuestros ríos y todo lo que tenemos que hacer para intentar conseguirlo tener de nuevo. Así es que os lo aconsejo, un gran libro.
4: Bueno, ves cómo sigue siendo referencia y no solo para los jóvenes. Ni
6: ¿Cómo me quiere, Nacho? ¿Cómo me quiere?
4: Y tú a él seguro,
6: Seguro, hombre, imagínate, nos llevamos muy bien.
4: Bueno, esto es Río de la Vida, si intentamos rascar también los corazoncitos.
6: Claro. Sí, un título muy oportuno.
4: Yo siempre digo que venís a sufrir, bueno, de una manera irónica, lógicamente, ¿no? Pero intentamos sacar lo mejor de vosotros a través de una entrevista. Así que, bueno, Nacho debía de estar aquí, que es de la casa prácticamente.
6: Muy bien.
4: Bueno, en sus páginas aparecen numerosos ríos y escenarios de pesca. ¿Hay alguno que guardes con un cariño especial, un río, que de algún modo haya cambiado tu manera de ver la pesca?
6: Pues fíjate que es curioso, pero el río que más ha cambiado mi forma de ver la pesca mosca no aparece en este libro. Simplemente no lo había pescado cuando lo escribí. Y hoy por hoy, sin embargo, es mi río de cabecera desde antes de vivir incluso en donde vivo ahora, o sea, hace más de 10 años. Y sin duda que es el que más he pescado nunca. Hablo del Tajuña, afluente del Tajo en Guadalajara, en la Alcarria. Es un río difícil, muy técnico, como se dice ahora, con truchas que no te dan una segunda oportunidad, con lances imposibles, si no llevas la caña adecuada, tienes soltura con el lance rodado, en fin. Una selva en medio de la Alcarria, donde un río la atraviesa, no sé si te suena la frase, como diría el título original de Norma MacLean en la novela que inspiró precisamente El río de la vida.
4: De algo me suena.
6: No, pues decía eso, que un río la atraviesa. Mi gran amigo Jesús Carmona, Escalambres, conocido por ese nombre, sí, es el Sherpa del Tajuña. Me descubrió sus secretos con una caña en la mano, corrigiéndome el lance, después de los años que yo llevaba pescando, pero corrigiéndome el lance, adaptándolo a las circunstancias, demostrándome que los tipes tienen que ser robustos aquí en este río, que los bajos tienen otra medida también. El Tajuña no admite errores, y si sacas truchas de este río, que las hay y muy buenas, pues ya llevas mucho aprendido para cualquier otro sitio que vayas.
4: Oye, hablando de calambres, vaya máquina.
6: Sí, sí, sí, sí. También otro gran amigo, Sí, es que da gusto. Yo tengo muy buenos amigos. Una de las cosas que me ha dado la pesca, además de muchos peces, me ha dado muy, muy buenos amigos. Oye, yo rodeado de ellos.
4: No sé si crees que las nuevas generaciones siguen disfrutando de la pesca con esa filosofía que estás hablando tú de observar, aprender, vivir el río, o hemos perdido parte de esa esencia.
6: Puede que haya algún pescador que moderno, digamos, o joven, que esté todavía en ese ámbito, pero muy pocos. El mundo va claramente por otros derroteros ahora mismo, más de éxito rápido, más de eficiencia, de competición incluso, no solo deportiva, sino en general, de competir. Y te aseguro que no son apreciaciones debido a la edad que ya tengo. Hace más de 35 años ya veía las cosas con más calma, con ganas de descubrir. Para competir o buscar eficiencia ya tenía en aquellos tiempos mi vida profesional, o sea que son cosas muy, muy separadas, ¿no?
4: Sí, en ese sentido. Sí. Hombre, tú eres una voz autorizada para dar un consejo a un joven pescador que descubre hoy tu libro por primera vez.
6: Pues yo le diría una cosa así muy sencillita, que se deje de tinta y aproveche cualquier momento para meterse en el agua. El río es lo que nos da las satisfacciones. Ya lo he dicho en Instagram, porque yo también tengo Instagram. Tengo 74 años, pero aún me manejo un poquito con lo digital. Lo dije hace tiempo, si te quedas en casa viendo un vídeo de pesca o leyendo, aunque sea mi libro sobre pesca, estás viviendo la vida y las experiencias de otras personas. Vete al río a ser el protagonista y vive tu propia vida. Eso es lo que les diría.
4: Qué bueno. Oye, Luis, y para terminar, ¿qué te gustaría que sintiera un lector cuando cierra la última página de Se están cebando?
6: Pues que ha pasado un buen rato, porque quizá en algún momento ha leído un párrafo que le ha transportado al río. Nada más. Con eso me doy por satisfecho.
4: Muchísimas gracias por compartir con nosotros la historia de este libro y por todo lo que hay detrás de sus páginas. Años de río, de paciencia, de amor por la pesca, que es lo que hemos escuchado en estos momentos. Están cebando es uno de esos libros que no caducan. Y eso, en el mundo de editorial, es mucho decir. Gracias.
6: Muy bien. Gracias, Óscar. Gracias a todos vosotros.
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2: Hay especies que van más allá de la biología, que forman parte de nuestra historia, de nuestra cultura fluvial, de la identidad de ríos como el Narcea o el Sella. El salmón del Atlántico es una de ellas, un pez extraordinario, de un ciclo de vida fascinante, pero que hoy atraviesa uno de los momentos más delicados de su existencia. Y para hablar de todo ello, de su biología, de su declive, de los años de trabajo de campo y de los libros que han convertido a nuestro invitado en una referencia imprescindible, hoy nos acompaña Miguel Aguilar. Muy buenas, bienvenido a Río de la Vida.
3: Hola, muy buenas tardes, Óscar.
2: Autor de algunas de las obras más completas publicadas en España sobre el salmón del Atlántico y uno de los grandes estudiosos de esta especie de nuestro país.
3: Bueno, pues sí, llevado un poco por la pasión de la pesca y de este fantástico pez, pues hace años ya que me introduje en el estudio de su ciclo biológico y bueno, pues sí, la verdad es que he cautivado por este pez.
2: Antes de entrar en materia, cuéntanos cuándo y cómo nace esa fascinación por el salmón del Atlántico y que ha marcado tantos años de más de tu vida.
3: Pues pues fue gracias a mi padre. Mi padre fue pescador toda la vida, tuvo una afición tremenda, con lo cual yo tuve las cosas muy fáciles. Y ya desde pequeñín, te hablo hace, pues fíjate, serían finales de los años 70, principios de los 80 del siglo pasado, le acompañaba, siendo yo un crío, le acompañaba a los cotos de Asturias. Entonces te dejaban sacar dos permisos por coto para pescar truchas y reos. Y fue así mi primer contacto con los ríos asturianos y con el salmón. Los integrantes de aquella cuadrilla pescaban de vez en cuando algún salmón y yo pues les veía en los pozos, les veía saltar y bueno, yo creo que fue el inicio de toda esta afición que tengo por el salmón atlántico.
2: ¿Alguien te decía lo que iba a pasar en un futuro, lo que estamos viviendo en estos momentos cuando eras pequeño?
3: Uf, no, ni me lo decía ni nos lo imaginábamos. Aquellos años fueron años muy buenos. Había muchos peces y yo creo que nadie, absolutamente nadie, pensaba que íbamos a llegar al punto al que hemos llegado.
2: Esta pasión acabó convirtiéndose en libros de referencia. El primero que queremos mencionar es El salmón del Atlántico, su ciclo biológico en agua dulce. ¿Qué te impulsó a escribirlo y cuánto tiempo además necesitaste para reunir toda esta información y este material fotográfico que es bastante bueno?
3: Pues mira, en realidad el trabajo ha sido de muchos años. Yo hace bastantes años, pues cuando antaño terminaba la temporada de pesca en Asturias a mediados de agosto y hasta el año siguiente, en marzo o abril, no volvías al río, ¿no? Pero bueno, pues yo a medida que fui creciendo y bueno, pues tu cabeza va funcionando y va dando vueltas a las cosas, pues dije, coño, pero si los ríos siguen ahí, los salmones siguen ahí. ¿Entiende? Entonces yo lo que hice fue empezar a disfrutar del río de otra manera. Es tan sencillo como cambiar la caña por una cámara de fotos o una mochila. Y yo prácticamente todas las semanas o cada 15 días me acercaba a los ríos de Asturias a estudiar el comportamiento de los peces, a ver qué pasaba. Y poco a poco te vas documentando, vas aprendiendo más de la especie. Vas pues acudiendo en la época del remonte, en la época de desova, en la época en que nacen los alevines y demás. Y así fue como nació el libro, digamos.
2: No sé si te estás dando cuenta, Miguel, que en estos momentos, si hay alguien que quiere escribir un libro como el tuyo, de salmón, no va a poder hacerlo. Y menos fotografiarlo.
3: Pues por desgracia es así. Por desgracia es así, porque cada vez hay menos ejemplares, la cosa no pinta.

0: nada bien y la verdad es que es una pena.
1: No sé si le habías dado una vuelta de tuerca a todo esto y si te sientes afortunado por ello, porque claro, lógicamente ya van siendo libros únicos.
0: Afortunado sí que me considero, porque bueno, todavía yo, aunque evidentemente la época buena de la pesca del salmón en Asturias fue bastante antes de que yo empezara a ir, pero yo por lo menos conocí los ríos con vida, no como ahora que están los ríos prácticamente muertos. Entonces yo, independientemente de que pescaras un salmón o no, los veías, los ríos tenían vida, tenían truchas, tenían reos, tenían salmones. Luego, pues en la pericia del salmón, del pescador, perdón, o en la suerte, pues estaría el que tú cogieras un pez, ¿no? Pero por lo menos los ríos tenían vidas. Yo tengo escenas grabadas en la cabeza con pozos, pero repletos de salmones, o sea, con muchos salmones. Pozos como la Ñoña en el Sella, como las Mestas en el Narcea, o sea, quiero decir, Monejo, el Tilo, pero repletos de verdad de salmones. Entonces, ¿quién iba a pensar que íbamos a llegar a este punto, Oscar?
1: Las imágenes de este libro son realmente espectaculares. Hay momentos que, como estamos diciendo, ¿no? Ese desove o el nacimiento de algunos alevines que parecen casi imposibles de capturar. Yo no sé si hay alguna fotografía más difícil de conseguir y qué historia hay detrás de todo ello. Claro, hablamos de un pasado, porque ahora mismo parece imposible, como estamos hablando, hacer cualquiera de las capturas.
0: Efectivamente, pues mira, has mencionado las que considero que son más difíciles, ¿no? Porque tanto el nacimiento de los alevines como la freza, el desove, son momentos muy puntuales que tienen lugar en un espacio de tiempo muy reducido en el año, ¿no? ¿Me explico? Entonces, por ejemplo, por ponerte un ejemplo, pues imagínate que estoy observando una pareja de salmones que yo considero que están a punto de desovar, que veo la hembra que está a punto de echar la hueva, con lo cual el macho inmediatamente después irá a echar el esperma, pues tengo que estar en una posición en la que me acompañe la luz para poder sacar una buena foto con un filtro polarizado. Pero imagínate que justo en el momento culmen, que son unos segundos, viene una ráfaga de aire y se riza el agua. Pues ya me lo echa al traste. ¿Me explico? Entonces, como no tengas un poco de suerte en esos momentos puntuales, tienes que esperar un año para volver a sacar esa foto. Entonces, sí, efectivamente, las más difíciles con diferencia, las del desove y las de los nacimientos de Alevín.
1: ¿Qué descubrirá en ese libro alguien que lleva pescando salmones, pero que jamás ha visto lo que ocurre debajo del agua?
0: Bueno, pues yo más que descubrir lo que quiero o lo que me gustaría es que yo lo que quiero es transmitir que es una especie a la que la debemos un respeto inmenso. O sea, debemos de tener un respeto por el salmón atlántico enorme, ¿no? Pues por el esfuerzo que le supone con todo ese ciclo biológico tan complicado, tanto en el río como en aguas marinas. No hay que olvidar que al río vienen única y exclusivamente a desovar. O sea, no vienen a otra cosa, a desovar. Es al único a lo que viene, ¿no? Entonces yo muchas veces cuando estoy subido en un árbol, en una roca, mirándoles para sacar fotografías, pienso en todo lo que ha tenido que pasar esos salmones
1: Para llegar
0: para
1: ahí.
0: llegar allí. O sea, y es que la verdad es que es increíble. Entonces yo creo que se merecen otro tipo de atención por nuestra parte.
1: Totalmente de acuerdo, totalmente de acuerdo. Yo no creo que sea un juego, y menos ahora con lo que estamos viviendo con los salmones. Miguel, eres también autor de Asturias, Tierra de Salmones. ¿Qué papel ha jugado Asturias en esta historia de esta especie? ¿Y qué quieres transmitir con esta obra?
0: Bueno, pues Asturias yo creo que al final pues ha sido el referente, por lo menos de estas últimas décadas, en lo que se refiere a la pesca del salmón, ¿no? Pues ríos como el Narcea, el Sella, el Cares, el Esba, el Leo, pues son ríos de referencia, que hasta hace pues muy pocos años eran los que ma mayores poblaciones tenían de la península ibérica, ¿no? Y lo que quiero, pues transmitir, no sé, pues como una especie de homenaje a mí Asturias y sus ríos me han dado mucho. Entonces yo, bueno, pues era como rendir un poco homenaje a toda esa cultura, a toda esa tradición que envuelve la pesca del salmón y un recorrido por cada uno de sus ríos en los que yo pues he sido tan feliz y me he divertido tanto. Y era, pues eso, pues fue mi primer libro además, ¿no? Pues que basta que sea el primero para que te sientas un poco más orgulloso de él, por así decirlo.
1: Sí, además conlleva más tiempo, ¿no? El primer libro, más dedicación.
0: Sí. O sea, bueno, dedicación y tiempo llevan todos, la
1: Sí.
0: verdad, ¿eh? Porque sí, porque el del salmón atlántico.
1: Bueno, pero el primero, a mí lo que me dicen mis amigos escritores, ¿no? Que al final la duda, ¿no? Cuando escribes tu primer libro te hace que conlleve un poquito más de tiempo por ese motivo.
0: Sí, por supuesto, por supuesto. Además, detrás de cada uno de estos libros, que todos ellos tienen muchas fotografías, pues hay muchas, muchas, muchas horas de trabajo. Ten en cuenta, Óscar, que para que un libro, por ejemplo, el caso del salmón atlántico, el ciclo biológico, no recuerdo exactamente el número de fotos, pero serán como 130 aproximadamente. Pues para editar 130 fotos hay que tirar muchas, muchas, muchas fotos. Muchas horas de trabajo de campo, muchas horas de retoque, etcétera, etcétera. Entonces, sí, hay
1: y que
0: mucho
1: no son,
0: trabajo.
1: Y que no son fotos insertadas así como así al azar, ¿sabes? Que te quiero decir que son las 130 dignas de admirar.
0: Sí. O sea, por supuesto. Y de hecho, tengo algunas que yo considero que mejoran las que están en el libro.
1: Fíjate.
0: Y sí. Y de hecho, bueno, las tengo ahí por si algún día de casualidad se vuelve a reeditar el libro, pues las incluiría, evidentemente.
1: Bueno, luego está Moscas para trucha y salmón, un libro más técnico y más práctico. ¿A quién va dirigido y qué pueden encontrar en él? Tanto el pescador que empieza como el que ya llevamos unas cuantas temporadas a nuestras espaldas.
0: Pues mira, en el libro de Moscas para trucha y salmón, bueno, lo primero, por encima de todo, que lo hice en compañía de un grandísimo pescador, que es Carlos Bragado, recientemente fallecido, por desgracia.
1: De verdad, un abrazo al cielo para él, el ganador, además de la tercera gala de Premios Pesca, o manejado en la cuarta gala de los Premios Pesca a nivel nacional. Y yo creo que un libro que ha quedado, de verdad, patente para mí, por lo menos, en mi opinión, para mí ha sido el mejor libro, pero porque fue el que primero llegó a mis manos.
0: Sí, yo con Carlos tuve mucha amistad desde hace muchos años, porque tenía mucha amistad con mi padre, y yo desde un principio tenía muy claro una cosa, que ese libro era con Carlos o no era.
1: Sí.
0: O sea, lo tenía así de claro. Entonces, bueno, él y yo hablamos mucho sobre hacer algún libro pues dirigido a los pescadores, como dices, a los expertos y a los no tan expertos, que fuera un libro muy visual, un libro con mucha fotografía, con el paso a paso de cada mosca y demás. Y bueno, Editorial Everest, que entonces yo trabajaba allí en Editorial Everest, pues nos dio todas las facilidades del mundo, la verdad, y nos dejó hacer un libro tal y como nosotros queríamos.
1: Perfecto.
0: Le dedicamos mucho tiempo y la verdad es que yo creo que el resultado...
1: Perfecto, y te voy a decir, yo me he enganchado a la pesca mosca por ese libro, lo que, mi opinión y la de muchos pescadores.
0: Pues se agradece, la verdad, porque bueno, nosotros lo que pretendíamos un poco era eso, ¿no? El facilitar tanto a gente que está empezando, por lo visto de tu caso, como gente que ya sea experta, pues que tengan ahí algo de referencia, ¿no? A lo que agarrarse a la hora de montar moscas o de saber cómo utilizarlas.
1: Efectivamente. Bueno, vuelvo a insistir, un abrazo para el cielo, para Carlos, que de verdad, para mí, todo el cariño a él y a toda su familia, que son encantadores. Oye, también tienes más libros. Tienes unas memorias de un pescador asturiano que recopilas ahí un poquito también y editas sobre un hijo, ¿no?, de él en 1999. También has hecho un libro sobre Belarmino, que es una eminencia, un montador de moscas de salmón.
0: Sí, mira, el primer libro que mencionas es el de, se titula Dos licencias de pesca, y son unas memorias de Juan José Collado Solís, ¿no?, que yo las recopilé gracias a su hijo, había dejado escritos y había dejado manuscritos y demás, y bueno, le fuimos dando un poco de forma, y yo lo único que hice fue recopilarlas y escribirlo, vamos, que lo editó su hijo, y narra un poco lo que es el inicio de la pesca deportiva fluvial en Asturias a mediados del siglo XIX, y fue socio número uno y socio fundador de la Real Asociación Asturiana de Pesca Fluvial. Y bueno, es un libro muy ameno, que está muy bien, la verdad, y te cuenta, bueno, pues te narran pues desde cuando apenas había salmones en los ríos a los años de abundancia, etcétera, etcétera, todo el esfuerzo que tuvieron que hacer para que la gente viera la pesca como un deporte, porque, bueno, entonces mucha gente pues sacaba un beneficio económico del río, ¿no? Y bueno, la verdad es que es un libro que es muy ameno y está muy bien. Y el de Belarmino, pues fue un memorial que hicimos hace, en 2017, que no, perdón, el 2019, hace ahora 7 años.
1: Pero ese no se llegó a vender, ¿verdad?
0: No, porque fue una edición novenal, que se llama, una edición que no se podía vender porque simplemente era para dar a los que asistieran al memorial y bueno, y a gente conocida y demás. Lo hicimos entre un buen amigo mío que se llama Fran Ruiz, que es un excelente pescador y muy buen amigo mío, y pues mira, aprovecho para agradecer también a la familia de Belarmino, que nos dejó entrar en su casa y puso en nuestras manos todo el material que tenía Belarmino, tanto herramientas como material de montaje, moscas, cuadros, etcétera, etcétera, documentación, cartas, bueno, una barbaridad, la verdad. Y la verdad es que el libro quedó muy bien, lo hicimos todo a través de la Asociación de las Mestas del Narcea. Y el libro, la verdad, es que quedó francamente bien. Y bueno, yo la verdad, hombre, personalmente considero que una figura como la de Belarmino se merece algo mejor, un libro bastante mejor. Pero bueno, ahí queda también
1: bueno,
0: para.
1: Llegan homenajes ya a su persona. El año pasado ha sido. Bueno, este año, perdón, en Galicia, en A Ponte Nova, en Río de la Vida, sí que se tomó cartas en el asunto para poder hacer también otro homenaje. Te quiero decir que, bueno, le van llegando homenajes, pero qué rabia que siempre se dan cuando ya no están entre nosotros.
0: Pues por desgracia es así. A ver, nosotros aprovechando el memorial, hicimos una exposición ahí en Pravia con un montón de material, con paneles explicativos, hubo charlas y demás, y está muy bien. Pusimos una placa conmemorativa en la plaza del ayuntamiento, en su recuerdo, y solicitamos de aquellas al Principado, a la Consejería de Medio Ambiente, que uno de los cotos del Bajo Nalón pasase a llamarse Belarmino Martínez, ¿no? En su homenaje. Pero bueno, aquello no cuajó, pero bueno, a nosotros los organizadores la verdad es que nos parecía una buena idea.
1: Sí. Oye, no todos los días puedo entrevistar a alguien que sepa tanto de salmón, que ha escrito tanto, y bueno, pues un estudioso de una especie que está en peligro de extinción, y esto no lo digo yo, sino lo dicen los datos. Yo no me canso de decir en el programa de radio que nos liamos a decir cada uno lo que opinamos, que si uno, que si las lubinas, que si otros los pescadores de caña, que si otros los barcos, otros las redes, el cambio climático. Y parece que todos seguimos el mismo destino, que queremos que el salmón todavía exista en nuestro país, pero no acertamos.
0: Pues es que es muy difícil, Óscar. Yo creo que esto requiere hacer un estudio en profundidad, gente que esté capacitada para ello, porque aquí lo que dices tú, opinamos, todos opinamos, ¿no?
1: El problema es que el que sabe de salmón nos le llevamos a otros países.
0: Correcto, totalmente de acuerdo. Y luego yo creo, pues que estamos aquí, o sea, los que tienen que tomar decisiones es la administración, que son los que pueden tomar decisiones, y yo creo que les viene grande, que no están capacitados para solucionar este problema. Yo creo que se junta un poco todo, ¿no? Lo que dices tú, pues lo que pasa en alta mar, que posiblemente allí, pues con el calentamiento global, cambian las zonas de engorde de los salmones, les cambian los ciclos, les cambia todo. Pero nosotros lo que tenemos que hacer es actuar donde podemos, y nosotros podemos actuar aquí, en los ríos de la cornisa cantábrica, ¿no?
1: Efectivamente.
0: Las soluciones, hombre, algo a lo que yo creo que nadie puede discutir es que estamos en una situación en la que si no se mata sin ningún salmón, mejor que mejor. O sea, porque salmón que muera ahora mismo, salmón que no va a desovar. O sea, eso no creo que haya nadie que lo pueda discutir, ¿no?
1: Miguel, un lujo muy grande subastar un salmón a día de hoy, cuando no les tenemos.
0: Exactamente. Y luego te voy más allá, Óscar. Y si por el motivo que sea hay que vedarlo, que se vede un ciclo entero. O sea, yo no tendría ningún problema en vedarlo. Sí, va acompañado de una serie de medidas paralelas. La veda por sí sola no va a servir. Los ríos, pues yo no sé, habría que ver si pues acondicionar zonas de freza, hacer estudios de contaminación, o sea, de la calidad de las aguas. Hay otro factor que yo creo que va muy directamente relacionado, el descenso de salmónidos en Asturias, con el aumento de cormoranes. Yo sé que a lo mejor, bueno, pues va a parecer un poco impopular lo que digo, ¿no? Pero yo creo que va relacionado, ¿eh? Yo que he paseado mucho fuera de temporada por el río, y si les ves en invierno, hacen mucho, mucho daño. O sea,
1: sí, bueno, lo estáis diciendo. Yo siempre digo que haz caso al pastor, ¿sabes? Dice, para hablar de naturaleza, habla con el pastor, que él te va a decir la verdad de todo ello. Y yo digo que para hablar de ríos hay que hablar con gente como vosotros, que estáis todos los días viendo lo que está pasando. Oye, Miguel, no sé si decirte, ¿tú crees que hay solución de momento o que ya no estamos a tiempo?
0: Yo, sinceramente, Oscar, creo que ya no hay retorno. Yo creo que hemos llegado a un punto en el que ya no, por desgracia, no va a haber solución. Ahí están las cifras. No es que lo esté diciendo yo, es que las cifras, o sea, están cayendo en picado hasta, bueno, los números actuales que tenemos, ¿no? Pues con ríos tan emblemáticos como Cares, Sella y Narcea, con las cifras de capturas que tienen hoy día. Y ya no es las cifras de capturas que tienen hoy día, porque llevamos toda la vida censando por los peces que se pescan, cuando lo realmente importante son los peces que quedan en el río para desovar, ¿no?
1: Eso es totalmente de acuerdo.
0: Lo que va a dar continuidad a la especie, ¿no? Y los ríos tienen ya, o sea, han llegado a un punto en el que ojalá me equivoque, pero yo creo que va a ser muy difícil revertir la situación. Estamos en el límite meridional de la distribución de la especie y todos los problemas se acrecientan, ¿no? Pues por el clima, los caudales cada vez son más escasos, el agua cada vez está más caliente.
1: El cambio de corrientes. Esto es verídico. O sea, te quiere decir que estamos dando datos que no les vemos o que no existen.
0: Eso es correcto. Entonces, cada vez se lo ponemos más, o sea, más difícil o más fácil para que se extinga, por desgracia es así.
1: Bueno, para terminar, Miguel, si pudieras dejar un mensaje a pescadores, a gestores, a las nuevas generaciones de amantes de la naturaleza, para dentro de unas décadas, el salmón, no sé si seguirá estando en nuestros ríos o no, que no sea solo un recuerdo en las páginas de tus libros.
0: Yo el mensaje que dejaría es que tenemos que ser conscientes, tanto los que somos pescadores como a nivel social, de que tener salmón en nuestras aguas es un privilegio. O sea, un privilegio que solo tienen muy pocos países del mundo, ¿no? Porque después puede ser un recurso turístico de primer orden, pero es un privilegio de la naturaleza contar con salmones atlánticos, ¿no? Entonces, bueno, pues que deberíamos pensar que es una especie que debe de recibir más atenciones por nuestra parte y que lo tenemos que cuidar mucho, Oscar.
1: Miguel, muchísimas gracias por los libros, por los años de trabajo en silencio junto al río y por poner en valor una especie que nos habla del estado de salud de nuestros ecosistemas fluviales. Yo creo que proteger el salmón es proteger el río y proteger el río es protegernos a nosotros mismos. Un abrazo muy fuerte y a todos los oyentes que lean tus libros, que son ciencia viva.
0: Muy bien, Óscar, muchas gracias a vosotros por contar conmigo.
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1: Y ahora nos acompaña Eduardo García Carmona, periodista, escritor, pescador y una de las personas que más y mejor ha vivido la pesca desde dentro. Acaba de publicar Amigos de Anzuelo, Agua y Ramaje, una obra que recoge las historias, recuerdos y vivencias de numerosos pescadores que forman parte de la memoria de nuestros ríos. Un hombre que nunca ha tenido miedo a expresar lo que piensa y que, por encima de todo, siempre ha defendido que quiere lo mejor para la pesca y para que las ame. Muy buenas. Eduardo García Carmona, ¿cómo está usted?
4: Estupendamente, como imagino estén todos los oyentes de tu programa y como estás, espero que estés tú y tu esposa y especialmente esa criatura que tanto llevas dentro y que llevarás siempre.
1: Muy bien, muchísimas gracias, Eduardo. Oye, para quien no conozca tu libro, ¿qué va a encontrar el lector en Amigos Anzuelos, Agua y Ramaje?
4: Pues de todo un poquito. No es otro libro más de pesca, es el recuerdo de jornadas con diferentes protagonistas. Protagonistas más o menos sencillos, con los que he podido codearme por agua de los ríos trucheros de la mayor parte de España y el extranjero. Y que, oye, de una u otra forma, con dimes, diretes, chismes, chascarrillos o aventuras, me han aportado momentos maravillosos de amistad, risas, conocimiento, pero especialmente de compañía y confraternidad. Algunos incluso son como mis hermanos del río y la pesca, como te estás acercando tú. Te tengo en ese lado también.
1: Muy bien, muchísimas gracias, Eduardo. Oye, ¿cuántos personajes aparecen en este libro y cuánto tiempo te ha llevado a reunir toda esta documentación? Porque que yo tengo el libro y es bastante extenso.
4: Y se quedó corto porque no se podía meter más páginas, eran demasiadas ya. Bueno, personajes pues muchos más, incluso de ellos continúo escribiendo y publicando en mi página, digamos, de Facebook. Pero bueno, la verdad es que hay ya, o te digo ya, material para una segunda edición. Que así me lo pidió precisamente Pedro García Trapiello, el escritor y periodista leonés, que fue quien hizo el prólogo del mismo. Y no sé, a lo mejor en un futuro hay una segunda parte, pero el libro que tengo firmado es sobre otro tema, o sea que nada.
1: Quizás esa es la clave del éxito de tus presentaciones, ¿no? Tantos pescadores dentro de un libro.
4: Pues sí, se hizo de una forma directa desde el corazón, pero ciertamente se hizo pensando también en el futuro lector. Entonces, sé que muchísimos se iban a quedar en el olvido, o digamos un poquito en el ostracismo, porque no figuran en el libro, pero en el libro hay los que hay, 90 más o menos. Lo que pasa es que menciono a más de 100 o 200 personas.
1: Fíjate. Oye, de todas estas historias que has recogido, ¿hay alguna que te haya marcado especialmente o que todavía a día de hoy te emociona o recuerdas?
4: Pues sí, recuerdo prácticamente la mayoría, pero si alguna llevo dentro, muy dentro, pues es las que viví con mi mejor compañero de pesca, Maelín, el de Sotolaja. ¿Por qué? Porque él era ya una persona, digamos, adulta, y yo era un chavalín. Y a su lado aprendí mucho, pero después resulta que se tornaron los temas. Él empezó a aprender de mí porque él era un clásico de la pesca a la leonesa o el mosquito ahogado, y yo fui evolucionando, claro. Y si no pescaba yo, no pescaba nadie, decía la cuadrilla. Y bueno, Maelín, es que viví cosas maravillosas con él, con todos los que figuran en el libro y los que faltan en el libro. Pero de quedarme con uno, con Maelín, el de Santa Olaja.
1: Bueno, que queda otro libro todavía, o sea, que muchas historias que contar. Oye, vamos a hablar de este, pero cuando termina este libro, me imagino que lo has vuelto a leer una vez editado. Oye, algún capítulo o un personaje que te hiciera, fíjate, te voy a cambiar la pregunta, porque te iba a decir que si te has detenido a pensar y dices, esto había que contarlo, no, esto no había que contarlo.
4: Una cosilla así se prohibió, entre comillas, desde mi propia mente o desde el corazón, contarlas y no contarlas. La mayoría están contadas, porque tampoco voy a contar mentiras. Vamos, es un libro de lo que es, de anécdotas, de historias. Y bueno, sí, algunas, pues, las gordas que cometes cuando estás en el río, porque todos somos humanos y las cometes gordas. Yo he sido muy furtivo, he vendido truchas, he hecho de todo, como la mayoría de pescadores. algunas podía haberlas contado, pero directamente parece que te fastidiaba. Las estoy contando ahora sí indirectamente y dejándolas en el aire. Pero bueno, prefiero más no hablar de las cosas y de los ligues, entre comillas. Porque junto al río también se encuentran.
1: Este libro habla de pesca perfectamente, pero también habla de amistad, de recuerdos y de personas. Oye, ¿qué querías transmitir realmente al lector cuando empezaste a escribirlo?
4: Pues sencillamente quería dejar plasmada mi idea de la pesca y la vida que recorrí para poder llegar a donde estoy ahora. En la pesca, claro, la vida hay muchísimas otras cosas que las que pensar, ¿no? Pero directamente en la pesca comencé siendo un novel con caña y anzuelo, caña de palo, vamos, y anzuelo que era un alfiler de casa. Y terminé pues pescando a todos los estilos, incluso la mosca seca, ninfa, he pescado a todos los estilos y de quedarme me quedaría con todos, porque todos me han aportado algo. Pero, ¿qué quería dejar yo aquí con el libro? Pues muchas cosas, sobre todo concienciación. Y concienciación, porque yo fui una de las personas que fui concienciándome poco a poco y que todavía continúo concienciándome. Y eso es lo que necesita la pesca y la naturaleza.
1: Sí, al final la pesca es enseñanza y vamos aprendiendo. Yo creo que nunca sabemos todo. Y sobre todo cuando tenemos tantos amigos, Eduardo.
4: Sí, ciertamente es así, porque de esta vida sacarás lo que metas, nada más, en todos los sentidos. Y si metes cosas buenas, vas sacando cosas buenas. Si metes cosas malas, ya sabes, sacas cosas malas. Incluso si vas al banco y metiste dinero, lo quieres sacar y te lo dan, pero como no lo hayas metido antes, no te dan un duro o te cobran intereses caros.
1: Eso es verdad. Oye, quienes conocemos a Eduardo García Carmona sabemos que nunca has tenido, bueno, pues problema en decir lo que piensas. Y yo creo que los elogios suelen ser bien recibidos, pero también sí que es verdad que eres una persona que cuando considera que algo no está bien, lo dice claramente. ¿Hay en este libro algún mensaje entre líneas, como se suele decir, oye, de segundas, ¿no? ¿Alguna reflexión, algún pequeño dardito que al lector que esté atento y que pueda descubrir?
4: Bueno, al lector y a la administración y a la Federación Española de Pesca, a todos un poquito, porque indirectamente la pesca influye en todos los órdenes de la vida. Y bueno, si tú eres deportista, tienes que ser deportista para todos. Si eres amante de la pesca, no solamente vale ser deportista, sino que hay que ser un biólogo también. Y tienes que darte cuenta que lo que estás haciendo puede repercutir en los que vienen por detrás. ¿Y a quién no le gustaría dejar las cosas mejor para sus hijos? Sería un mal padre, digo yo. Entonces, por eso te digo que todo influye y todo es bueno pensarlo y ir dejándolo para los demás.
1: Para terminar, si dentro de 50 años un joven pescador, porque les tenemos y muy buenos, por cierto, abre este libro de Amigos de Anzuelo, Agua y Ramaje, ¿qué te gustaría que aprendiera de todos estos hombres y mujeres que aparecen en sus páginas?
4: Pues sinceramente que amen lo poco o mucho, que dicen algunos también, que nos queda. Que amen la naturaleza porque nosotros somos parte de esa naturaleza. Y somos tan borricos que no sabemos hacer otra cosa más que destruir lo bueno que todavía tenemos. Y si los ríos de León estaban mal, desde hace unas temporadas para acá, que se hace afortunadamente la acción de pescar sin muerte, mayormente, pues han recuperado algo. Vamos a intentar que aquello que nos dejaron nuestros abuelos, que era abundante en los ríos, que después fuimos destruyendo nosotros, los hijos de nuestros padres, que cuando lleguemos a ser ya viejitos, que nuestros hijos y nietos tengan algo donde disfrutar en plena naturaleza y que recuerden que con este libro que yo cuento van a reflejarse pues muchas historias vividas, pero sobre todo saber lo que fue la pesca en León, lo que después casi la hace desaparecer y lo que afortunadamente está haciendo que vuelva a recuperarse. En definitiva, que hay que cuidar todo lo que tenemos, hay que cuidar todo nuestro entorno, especialmente porque es donde vivimos. Y aunque te resulte un palizas, tú conoces lo que son los zorros, ¿no? Pues mira, un zorro nunca va a terminar con los conejos que hay en su zona de acción. ¿Por qué? Porque sabe que como un día se coma todos los conejos, al día siguiente se va a morir de hambre.
1: No les tiene. Y una cosa más que te voy a añadir yo, Eduardo, y que seguro que me lo aceptas, el olor a papel, ese es el que tampoco debemos de dejar que deje de existir. Yo, al abrir un libro, ese olor que te lleva a otra dimensión.
4: Yo soy hombre de papel, porque aparte de colaborar en muchas revistas de pesca a nivel nacional, siempre he escrito en los periódicos locales o incluso nacionales. Y claro, el papel es el papel. Queda ahí impreso, da gusto, ese olor que a veces te entra en la garganta que no te deja casi ni respirar, sobre todo si es un periódico recién salido de los antiguos.
1: Pero que te atrapa, claro, que te atrapa y que no puedes salir de ahí. A los que nos gusta la pluma y pergamino, eso no lo vamos a cambiar nunca. Oye, Eduardo, muchísimas gracias por acompañarnos en Río de la Vida y enhorabuena por este libro. Yo creo que hay que seguir y estamos muy atentos a la segunda parte, pero por lo menos, de momento, hasta que salga ese segundo libro, que disfruten de esto.
4: Bueno, y sobre todo que aquí estamos todos, los que en el corazón tenemos un anzuelo con muerte que ningún cirujano podrá arrancar, un anzuelo de lucha y amistad, un anzuelo que finalmente no pica porque solo la muerte lo podrá arrancar. Y lo escribió Guy Roques.
1: Un abrazo para ti y otro para Guy.
4: Venga, otro para todos los oyentes.

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3: Es la 1 de la tarde.

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0: Son las 2 de la tarde.
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3: ¿Qué tal? Saludos, buenas tardes. Es miércoles 5 de agosto, una jornada con cielos poco nubosos y temperaturas en ligero ascenso, con máximas que alcanzarán los 34 grados. A esta hora tenemos 30 en el centro de la capital. Los supuestos retrasos en el inicio de varias obras municipales vuelven a centrar el enfrentamiento político en Valladolid. En esta ocasión, el PSOE ha puesto el foco en la adecuación del aparcamiento de la Plaza de la Solidaridad, en La Victoria, cuyos trabajos aún no han comenzado, pese a que, según los socialistas, el concejal de Urbanismo, Ignacio Zarandona, aseguró el pasado 14 de julio que ya estaban en marcha. Daniel González.
4: El PSOE duda de que pueda cumplirse el plazo para finalizar la actuación antes de que acabe el año y acusa al equipo de gobierno de generar expectativas que después no se cumplen. Por ello, el concejal Luis Vélez ha reclamado explicaciones y ha pedido además conocer en qué punto se encuentra el estudio de los futuros usos del aparcamiento.
5: Reclamamos al gobierno municipal que haga público ya el estudio sobre los usos que va a tener el aparcamiento. Los vecinos quieren conocerlo y también nosotros como grupo municipal, un estudio que se encargó hace meses, y queremos saber ya qué decisiones va a tomar el gobierno municipal con respecto al uso que va a tener este aparcamiento en el barrio de La Victoria.
3: El caso de este aparcamiento recuerda al de la remodelación de la Plaza de las Brígidas, cuyas obras, previstas inicialmente para junio, tampoco han comenzado, aunque según anunció ayer el propio Zarandona, arrancarán la próxima semana.
4: Y hoy el concejal de Urbanismo ha vuelto a acusar al PSOE de intoxicar y en el caso concreto del parking de la Solidaridad sostiene que la actuación ya está en marcha desde el punto de vista administrativo y ha anunciado que los trabajos físicos comenzarán este mismo mes. Además, ha garantizado que el aparcamiento estará terminado antes de que finalice 2026 y que Aubasa continúa elaborando el estudio sobre sus futuros usos.
6: Claro que se está haciendo, por supuesto que se dirá y se anunciará. También se está hablando, yo me he reunido con vecinos de la asociación del barrio, me he reunido con la asociación de comerciantes recientemente creada y hemos escuchado cuáles son sus ideas y cuáles son sus formas de pensar a este respecto. Esto es gestión, así que, señor Vélez, por favor, aplíquese usted su propia medicina y por favor reconozca que las cosas se están haciendo bien.
3: El precio de la vivienda en Valladolid roza ya su máximo histórico tras alcanzar en julio los 2.198 euros por metro cuadrado, un 14,3% más que hace un año según el portal inmobiliario Idealista. Con este incremento, la capital se sitúa a solo un 8,5% del récord registrado en diciembre de 2007, mientras cuatro zonas han alcanzado precios nunca vistos.
4: Hablamos del Paseo Zorrilla, Plaza de Toros, Parque Sol, Las Villas, Valparaíso y Circular Vadillos. Además, el centro continúa siendo el distrito más caro, con 2.937 euros por metro cuadrado, pese a un ligero descenso mensual. En el lado opuesto, Pajarillos continúa siendo el barrio más asequible para comprar vivienda, con 1.412 euros por metro cuadrado, mientras que Huerta del Rey es el único que registra descensos en términos mensuales, trimestrales e interanuales. Idealista destaca además que Valladolid encadena 12 meses consecutivos de subidas, impulsadas por la elevada demanda y la escasez de oferta.
3: El incendio forestal declarado ayer por la tarde en Olmedo ya ha quedado estabilizado. Las llamas movilizaron a un amplio operativo integrado por 20 medios aéreos y terrestres y aunque el incendio ya está controlado, varios efectivos continúan en la zona realizando labores de vigilancia para evitar posibles reproducciones. Por el momento, la Junta no ha informado de la superficie afectada.
4: La alcaldesa de Olmedo, Miriam Martín, ha explicado que durante la noche permaneció un retén por precaución y ha señalado que las causas del fuego siguen sin conocerse. Además, ha agradecido la rápida coordinación entre administraciones, servicios de emergencia, voluntarios y agricultores durante las labores de extinción.
7: Como todo fuego que se propaga y que no sabes hasta dónde puede llegar, pues son los nervios, claro, a flor de piel, pero he de decir que tanto desde emergencias, el servicio de emergencias, medio ambiente, la delegada territorial, la diputación, los voluntarios, de verdad que no puedo decir otra cosa que estar muy orgullosa del funcionamiento de las administraciones.
3: Y la Audiencia Provincial ha condenado a más de 20 años de cárcel a dos de los implicados en una red de trata con fines de explotación sexual en el marco de la Operación Tentaciones. Esto es todo. Sigue ahora la información con Lidia Veiga.

0: ¿Qué tal? Buenas tardes. El Grupo Parlamentario Socialista ha registrado en las Cortes de Castilla y León una proposición no de ley exigiendo a la Junta equiparar los sueldos del personal sanitario y de gestión de la comunidad a los de otras regiones para frenar la fuga de profesionales. Así lo ha anunciado la portavoz socialista de Sanidad, Virginia Jiménez. Por ello, el PSOE de Castilla y León pide a la Junta que abra inmediatamente una mesa específica de negociación salarial y elabore un plan con presupuesto suficiente y objetivos concretos para recortar la brecha salarial, revisando al alza los complementos autonómicos específicos y de productividad fija.
1: Castilla y León no puede seguir estando a la cola en las condiciones retributivas de quienes sostienen cada día nuestra sanidad pública. Estamos hablando del conjunto de profesionales sanitarios que trabajan en una comunidad especialmente compleja, con mucha dispersión geográfica, con una población envejecida y con una presión asistencial cada vez mayor, y que son precisamente estos profesionales los que cuentan con peores condiciones laborales y retributivas. Este es un problema que llevamos años arrastrando y hay que decirlo claro. Pagar peor que otros territorios tiene consecuencias porque dificulta la captación de estos profesionales y además favorece a que se marchen a otras comunidades autónomas.
0: Continúa el nivel 2 del incendio de Burgohondo en Ávila y activos otros 3 fuegos en Veguellina y Benuza, en León y Brañosera, en Palencia. Por otro lado, la Junta de Castilla y León ha ampliado la relación de poblaciones incluidas en el plan de recuperación por los incendios forestales de este verano con la incorporación de 90 localidades pertenecientes a 23 municipios de las provincias de Ávila, León, Segovia y Zamora, de las que 34 corresponden a evacuaciones en 15 términos municipales y 56 a zonas afectadas en 19 municipios. En clave nacional, la jueza de la Audiencia Nacional, María Tardón, ha preguntado a la Guardia Civil si recibió alguna información en los días previos que hubiese podido alertar de la entrada irregular masiva de miles de personas que cruzaron de Marruecos a Ceuta. La magistrada solicita a la Jefatura de Información del Instituto Armado que informe del dispositivo desarrollado por los distintos efectivos de Guardia Civil desplegados en el territorio, particularmente en lo relativo a las operaciones de rescate de las personas que se hayan localizado en las aguas territoriales españolas. El delegado del Gobierno en Ceuta, Miguel Ángel Pérez Triano, ha advertido de que si las comunidades autónomas se niegan a acoger menores migrantes procedentes de Ceuta, entonces tendrá que actuar de oficio Fiscalía de Menores. Evidentemente, la ley tiene que cumplirse, ha manifestado. Por su parte, el vicepresidente primero del Gobierno y ministro de Economía, Carlos Cuerpo, espera que el Ejecutivo no tenga que entrar en ningún tipo de conflicto, en este caso jurídico o judicial. Y la ministra de Juventud e Infancia, Sira Rego, viajará este viernes a la ciudad autónoma de Ceuta para seguir trabajando en la acogida de niños, niñas y adolescentes migrantes no acompañados. El secretario general del PP, Miguel Tellado, ha afirmado que la Audiencia Nacional aclarará las responsabilidades judiciales y penales sobre lo ocurrido con la invasión de Ceuta y ha considerado que el ejecutivo de Pedro Sánchez incurrió en denegación de auxilio a la ciudad autónoma y le ha culpado de la muerte de alrededor de 150 personas en aguas españolas y marroquíes. Según ha asegurado, Pedro Sánchez, Fernando Grande Marlaska, José Manuel Álvarez y Margarita Robles no movieron un dedo para reforzar la frontera española ni para proteger a los ceutíes.
2: El gobierno lo sabía porque también le advirtió el gobierno de la ciudad autónoma de Ceuta, le advirtió el propio presidente Juan Vivas, llamando desde el mismo lunes de la semana pasada al Palacio de la Moncloa para comunicarse con el presidente del gobierno, que no cogía el teléfono, pero que sabía la preocupación de Juan Vivas porque sí pudo hablar con su jefe de gabinete. También llamó a distintos ministerios y la respuesta fue nula. Fue ninguna. El gobierno sabía lo que iba a pasar y no hizo nada. El gobierno abandonó a los ceutíes, como si no fuesen españoles.
0: En clave internacional, el presidente de Ucrania, Volodymyr Zelensky, ha lamentado el devastador golpe de las Fuerzas Armadas de Rusia que han vuelto a infringir durante la pasada noche en Kiev. Y el presidente de Estados Unidos, Donald Trump, ha aseverado que el estrecho de Hormuz abrirá muy pronto o Irán recibirá un golpe muy duro. 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

0: Hola, ¿qué tal? Muy buenas tardes. Bienvenidos, bienvenidas a Vive Castilla y León cuando son las 2 y 11 minutos de la tarde de este miércoles 5 de agosto. Vamos en directo hasta las 3 en punto en esta sintonía, en la sintonía de Vive Castilla y León. Durante los próximos minutos les vamos a contar la información más importante de nuestra comunidad. Nos pueden escuchar, ya lo saben, a través de la FM de toda la vida, también en nuestra página web www.viveradio.es, en todas nuestras plataformas de streaming y de podcast, y también a través de la aplicación móvil gratuita que pueden descargar tanto para iOS como para Android, además de en la tele, en la TDT. Al control técnico hoy me acompaña Ángel de Jesús. Noticias de este miércoles 5 de agosto. Paula Rebollo, buenas tardes.
1: Buenas tardes.
0: Continúa en nivel 2 el incendio de Burgohondo en Ávila y activos otros tres fuegos en Veguellina y Benuza en León y Brañosera en Palencia. La Junta de Castilla y León ha ampliado la relación de poblaciones incluidas en el plan de recuperación por los incendios forestales de este verano con la incorporación de 90 localidades pertenecientes a 23 municipios de las provincias de Ávila, León, Segovia y Zamora, de las que 34 corresponden a evacuar en 15 términos municipales y 56 a zonas afectadas en 19 municipios.
1: Además, la Junta ha habilitado en su sede electrónica la solicitud de las ayudas directas destinadas a las familias empadronadas en las localidades afectadas por los incendios forestales del verano de 2026, que tuvieron que ser desalojadas de sus viviendas. Esta línea de ayudas, gestionada por la Consejería de Desregulación, Familia y Ayudas Sociales, contempla una ayuda compensatoria de 500 euros por unidad familiar, con el objetivo de contribuir a paliar las consecuencias derivadas de la evacuación y ofrecer apoyo inmediato a las personas afectadas. Podrán solicitar esta ayuda las unidades familiares empadronadas en alguna de las localidades evacuadas con motivo de los incendios forestales del verano de 2026 en Castilla y León.
0: La Alianza UPACOAJ ha solicitado a la Dirección General de Política Agraria Comunitaria que permita el pastoreo o aprovechamiento a diente del ganado en las comarcas de no cosechado que se han visto afectadas esta campaña por catástrofes naturales graves o por fenómenos meteorológicos graves.
1: Desde la Alianza han defendido la necesidad de permitir el pastoreo en las zonas de aplicación de la excepción en las que se han visto afectadas una gran cantidad de pastos de ganaderos que se encuentran con dificultades para sustituir los pastos quemados donde alimentar a su ganado.
0: Y también les contamos que la Guardia Civil ha detenido a un varón de 27 años como presunto autor de un delito de incendio agrícola tras ser sorprendido con gasolina y 5 mecheros en las inmediaciones de varios focos declarados junto a la carretera SA-305 en el término municipal de Ledesma, en Salamanca, según ha informado el Instituto Armado.
1: Los hechos se produjeron en la tarde del pasado 3 de agosto, cuando una patrulla del puesto de Monleras fue movilizada por la Central Operativa de Servicios para intervenir en un incendio declarado en el margen de la vía. Mientras los agentes colaboraban en las labores de extinción junto a vecinos de la zona, una testigo alertó de la presencia de un hombre agachado en la cuneta con la aparente intención de provocar un nuevo foco, quien abandonó el lugar en una motocicleta al percatarse de que había sido visto.
0: La Dirección General de Producción Agrícola y Ganadera ha establecido un plan de control y vigilancia intensificada de la enfermedad de Newcastle en una zona de restricción adicional que incluye medidas especiales de control, vigilancia y prevención.
1: Para ello, ha establecido zona restringida adicional que comprende todos los municipios de las unidades veterinarias afectadas por focos incluidos en la zona de protección y en la zona de vigilancia en las provincias de Ávila, Arévalo y San Pedro del Arroyo, Segovia, Cantalejo, Carbonero, Cuéllar y Santa María la Real de Nieva, Salamanca, Peñaranda de Bracamonte, Valladolid, Medina del Campo, Olmedo, Peñafiel, Tordesillas y Valladolid y Zamora, Toro.
0: Además, el consejero de Agricultura, Ganadería, Medio Rural y Política Ambiental, Joaquín Antonio Pino, ha pedido a los laboratorios fabricantes de vacunas que, en la medida de lo posible, prioricen el envío de dosis a las zonas en las que se han detectado estos focos de la enfermedad de Newcastle para atender después las necesidades del resto de Castilla y León y de España.
1: La consejería ha recordado que la vacunación obligatoria ha comenzado este mes en Valladolid y Segovia y se extenderá en septiembre al resto de la comunidad y ha incidido en que la inmunización será un requisito obligatorio para autorizar la repoblación de las naves una vez superada la enfermedad.
0: Los responsables de Asaja en Castilla y León han vaticinado una campaña difícil de comercialización de la uva y han acusado a los compradores de extender cierta psicosis en el sector para hundir los precios de la uva de forma generalizada sin diferenciar zonas o calidades.
1: Así es, Asaja ha realizado esta advertencia ante el inminente inicio de la venta en Castilla y León, que este año se adelantará en el tiempo y ha exigido el cumplimiento de la ley de la cadena alimentaria que prohíbe la venta a pérdidas y estipula que todas las operaciones de venta estén amparadas por contrato y que se pague la uva a 30 días. La OPA ha recordado además que las bodegas reciben importantes fondos financiados vía PAC para promocionar el vino y ampliar mercados exteriores.
0: El sindicato de enfermería SATSE exige a la Dirección de Enfermería de Atención Primaria del Bierzo la convocatoria urgente de la Bolsa de Promoción Interna Temporal de la categoría de enfermero especialista en enfermería familiar y comunitaria con el fin de garantizar el desarrollo profesional y promoción de los profesionales.
1: SATSE ha asegurado que el Bierzo es una de las pocas gerencias de SACIL que todavía no ha constituido los listados, lo que el sindicato considera injusto, teniendo en cuenta que es una reclamación que viene haciendo desde hace meses.
0: La Consejería de Sanidad y Bienestar Social ha modificado la Zona Básica de Salud de Segovia 2 y ha creado la Zona Básica de Salud de Segovia 4 en el Área de Salud de Segovia.
1: Esta reestructuración busca mejorar la accesibilidad y garantizar la equidad y calidad de los servicios de salud de atención primaria ofertados en Segovia, lo que hace conveniente realizar una revisión del mapa sanitario para lograr un adecuado dimensionamiento y distribución de cargas de los profesionales, que supondrá, sin duda, una mayor calidad en la prestación de la atención sanitaria.
0: El Grupo Parlamentario Socialista ha registrado en las Cortes de Castilla y León una proposición no de ley exigiendo a la Junta equiparar los sueldos del personal sanitario y de gestión de la comunidad a los de otras regiones para frenar la fuga de profesionales.
1: Así lo ha anunciado la portavoz socialista de Sanidad, Virginia Jiménez. Por ello, el PSOE de Castilla y León pide a la Junta que abra inmediatamente una mesa específica de negociación salarial y elabore un plan con presupuesto suficiente y objetivos concretos para recortar la brecha salarial, revisando al alza los complementos autonómicos específicos y de productividad fija y establezca incentivos para plazas de difícil cobertura.
2: Castilla y León no puede seguir estando a la cola en las condiciones retributivas de quienes sostienen cada día nuestra sanidad pública. Estamos hablando del conjunto de profesionales sanitarios que trabajan en una comunidad especialmente compleja, con mucha dispersión geográfica, con una población envejecida y con una presión asistencial cada vez mayor, y que son precisamente estos profesionales los que cuentan con peores condiciones laborales y retributivas. Este es un problema que llevamos años arrastrando y hay que decirlo claro. Pagar peor que otros territorios tiene consecuencias porque dificulta la captación de estos profesionales y además favorece a que se marchen a otras comunidades autónomas. Por eso pedimos a la Junta cosas muy concretas. Primero, hay que abrir una mesa específica de negociación retributiva con representación de los trabajadores. Aprobar un calendario plurianual de mejora y convergencia retributiva y después reforzar los incentivos económicos y profesionales vinculados principalmente a los puestos de difícil cobertura.
0: Y por cierto, la secretaria de Igualdad del PSOE de Castilla y León, Lorena Valle, ha pedido al presidente de la Junta, Alfonso Fernández Mañueco, que rompa con la deriva de PP y Vox en la materia y diga si, como ha hecho Andalucía, va a ceder a Vox la gestión de las unidades de valoración de la violencia de género.
1: Valle ha asegurado que con 33 mujeres asesinadas por violencia de género en lo que va de año, no se puede frivolizar ni utilizar las políticas de igualdad como moneda de cambio para mantener gobiernos, dice. A su juicio, lo ocurrido en Andalucía demuestra hasta dónde está dispuesto a llegar el PP para conservar el poder, lo que considera un paso atrás en igualdad y un grave error para la protección de las mujeres.
0: La vicesecretaria de Coordinación Sectorial del Partido Popular, Alma Ezcurra, ha marcado distancias con el líder, con el discurso del líder de Vox, Santiago Abascal, sobre los menores migrantes no acompañados que han llegado a España tras la crisis en Ceuta, y ha defendido que esta situación debe abordarse aplicando los mecanismos que prevé la ley, como la reagrupación familiar o el retorno de los menores a los servicios sociales de sus países de origen.
1: Ezcurra ha reclamado una asunción de responsabilidades por parte del Gobierno, el despliegue de más medios, el apoyo a las fuerzas y cuerpos de seguridad del Estado, el refuerzo de la frontera y la afiliación de todas las personas.

0: que ser atendido en España. Esa es la ley y así tiene que ser, ha remarcado.
1: Castilla y León vuelve a situarse como referencia educativa nacional al registrar un 15,1% de alumnado de alto rendimiento, un dato que supera ampliamente la media nacional, un 10,6%, y la media de los países de la Organización para la Cooperación y el Desarrollo Económico, un 13,7%.
0: Aproximadamente uno de cada seis estudiantes de la comunidad alcanza niveles de excelencia académica, de modo que Castilla y León se consolida entre los sistemas educativos más sólidos y eficaces del entorno nacional e internacional. La consejera de Educación, María Pardo, ha reafirmado que el objetivo de la Junta no es cambiar un modelo que ofrece excelentes resultados, sino seguir fortaleciéndolo para responder a los nuevos desafíos sociales, tecnológicos y demográficos, reforzando la calidad educativa, la igualdad de oportunidades y el desarrollo del talento de todo el alumnado.
1: Y el Parque de la Huerta de Peñaranda, en Salamanca, ha vuelto a convertirse este pasado fin de semana en el epicentro de la solidaridad con la celebración del segundo Airadilos Fest, una cita que reunió a cerca de 3.000 personas y que confirmó el éxito de un evento que ya se ha consolidado en el calendario estival de la ciudad.
0: El festival volvió a demostrar que solidaridad y ocio pueden ir de la mano. La recaudación obtenida en esta edición se destinará a la Asociación de Enfermedades Raras de Castilla y León, reforzando el carácter benéfico de un festival que apenas en su segunda edición ya se ha convertido en una de las grandes citas solidarias con presencia nacional. Patricia Gálvez es la presidenta de AERSCIL.
2: Quiero dar la enhorabuena a toda Peñaranda porque ha sido impresionante el apoyo y muchísima gente que ha venido de fuera, y dar las gracias tanto a Alex Clavero como a Álvaro y a toda su familia, que es uno de nuestros socios de Peñaranda y que han sido los organizadores, porque todavía no tenemos las cifras exactas de la recaudación, pero estará en torno a los 50.000 euros. Y con eso precisamente es con lo que podemos hacer frente tanto a los gastos de las trabajadoras sociales como a estas becas que van directas a los bolsillos de las familias y que el año pasado fueron casi 50.000 euros en becas lo que dimos a las familias. Entonces, bueno, pues muchísimo, muy importante, y luego además la visibilidad, porque es un evento muy recreativo que nos ha dado muchísima visibilidad, y creo que eso también es importante para la asociación y para las familias.
1: Información del tiempo. Para hoy se esperan cielos poco nubosos y probabilidad de precipitaciones débiles por la tarde en zonas de montaña y el tercio oriental. Temperaturas mínimas con ligeros cambios y máximas en ligero o moderado ascenso.
0: Las mínimas van a oscilar entre los 13 grados de Burgos y los 17 de Segovia, las máximas entre los 31 de Burgos y León y los 34 que se van a alcanzar en Soria, Valladolid y Zamora.
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1: Bueno, pues decíamos que esta época en la que estamos, pleno mes de agosto, es época de festivales. Y si hablamos de festivales y si hablamos de Castilla y León, no podemos no hablar del Sonorama Ribera en Aranda de Duero, que arranca hoy. Bueno, de hecho ya habrá por allí mucha gente poniendo sus tiendas de campaña en la zona de camping y disfrutando, bueno, pues de unas temperaturas, calor va a hacer, las cosas como son. Vamos a hablar de este festival que que moviliza a casi 200 efectivos en el dispositivo de seguridad, algo que también es muy importante para que no ocurra y no haya que lamentar ningún acontecimiento desagradable. Desde luego, vamos a charlar con la directora de comunicación del

0: Festival. Ella es Rebeca Ruano y ya nos está escuchando. Rebeca, ¿qué tal? Buenas tardes.
1: Muy buenas tardes, encantada de saludaros.
0: Igualmente, cuéntanos, Rebeca, ya está aquí el Sonorama Rivera. Hemos llegado a este 5 de agosto tan esperado, ¿no?
1: Inauguramos la 29 edición, da vértigo decirlo, de Sonorama Rivera. Aranda está completamente invadido por el espíritu Sonorama. Ya comienzan a sonar los primeros acordes en los rincones. Nos esperan unos días maravillosos aquí en la Ribera del Duero.
0: Cuéntanos, hablamos siempre año tras año de la repercusión de este grandísimo festival, Rebeca, muchas cifras de asistentes, de repercusión económica, una cifra de asistentes que suele rondar las 40.000 personas diarias. ¿Cómo se gestiona? Siempre hacemos la misma pregunta, realmente. ¿Cómo es preparar y trabajar en un festival de esta envergadura en un lugar como es Aranda de Duero?
1: Bueno, la verdad es que un festival no se prepara de año a año. O sea, nosotros ya estamos trabajando en la siguiente edición. Yo estoy segura de que nuestro director, Javier Ajenjo, está pensando todavía en la siguiente. Es decir, que es un trabajo muy continuado. Pero en cuanto a todo lo que tiene que ver con la llegada de un público tan multitudinario, lo que se intenta siempre es que cada persona que viva Sonorama Rivera lo viva en plena comodidad, felicidad y plenitud. Con lo cual, desde hace años se decidió no aumentar el aforo. El aforo máximo previsto son 150.000 personas en esos días. Y lo que se trata es de ir mejorando todos los servicios, todo el dispositivo, para que funcione como una buena máquina engrasada y que todo lo que pueda surgir se pueda solucionar inmediatamente. Y siempre quedan cosas por mejorar, lógicamente, y año tras año vamos aprendiendo lecciones, pero sí que es cierto que hemos dado muy buenos pasos y que Sonorama Rivera ahora mismo es un festival que funciona muy bien y en el que la gente se siente cómoda y feliz.
0: Es uno de los festivales, sin ninguna duda, clave del país de este verano, a pesar de que muchas veces decimos esto a pesar, pero que tampoco es a pesar, ¿eh? Puede ser gracias a que se celebra también en Aranda de Duero. Hablamos muchas veces de descentralizar, ¿no?, la cultura, y creo que también esto es importante y es uno de los pilares del Sonorama.
1: Claro, porque además hay que planteárselo así. Todo el mundo en algún momento de su vida ha acudido a las fiestas de un pueblo. Es una suerte tener un pueblo realmente, sí, en verano. Tenga o no tenga playa, los pueblos tienen un encanto muy especial y en Castilla y León van de la mano de tradiciones, de celebraciones en comunidad, y eso es lo que tiene Sonorama. Reúne ese espíritu de las fiestas del pueblo con un cartel de lujo, lo cual lo hace muy especial y muy identificable y muy diferente al resto de festivales. Y aunque hace años alguien se podría pensar que se me ha perdido a mí en Aranda de Duero en agosto con la que está cayendo de temperatura, es que ahora mismo casi todo el mundo tiene marcado en el calendario estos días y ese destino que es Aranda de Duero. Venga o no venga, todo el mundo sabe que pasan muchas cosas y que es un lugar al que hay que ir.
0: Yo creo, Rebeca, que poca gente va por primera vez al Sonorama y no repite, fíjate lo que te digo, pero si todavía hay gente que a lo mejor este es su primer año, que seguro que sí, ¿qué le podemos contar de Aranda de Duero? Porque es un pueblo muy especial.
1: Pues que van a sentirse como uno más de la familia, porque son gente, los arandinos y las arandinas son de las personas más acogedoras que uno se va a encontrar en todo el mundo. Son gente encantadora, siempre dispuesta a acompañar y hacer que la experiencia de cualquier persona sea maravillosa. Que van a disfrutar de almuerzos en las bodegas, en unas bodegas subterráneas que son patrimonio y son únicas. Que van a disfrutar del Ribera del Duero, del lechazo asado, de los cachis de concretas, de la morcilla, porque hay que empezar por el estómago y luego también que van a tener tiempo de conocer cómo está el panorama musical, pero con una diversidad absoluta, cualquier tipo de estilo, nombres que hoy suenan menos pero que mañana serán imprescindibles, grandes artistas como Leiva, que viene con el show completo de la gira más premiada del año, del tour gigante. O sea, hay mil razones para venir Aranda de Duero a disfrutar de Sonorama Ribera, y sí que aconsejamos que por lo menos se pruebe una vez en la vida, como cuando se hace el Camino de Santiago, en la vida.
0: Desde luego que sí, totalmente de acuerdo. Yo te puedo decir que he ido a 9 Sonoramas, Rebeca, o sea que confirmo que mínimo una vez en la vida hay que ir, hay que acercarse hasta Aranda de Duero por todo lo que tú nos acabas de contar. Hablábamos de que esta edición es la número 29, Rebeca, y nos decías que seguramente Javier Ajenjo ya está pensando en la siguiente y en la siguiente, pero claro, es que el año que viene tenemos esa gran fiesta, ¿no? Ese 30 aniversario para el que yo supongo que ya estaréis, bueno, pues maquinando, ¿no? Preparando cosas y que seguro que hay sorpresas, bueno, pues más especiales todavía si cabe.
1: Por supuesto, se está trabajando ya en la 30 edición, de la que no podemos decir más, que va a ser un gran encuentro entre amigos, que va a ser una gran reunión, que se van a vivir momentos muy especiales y muy emocionales, y sobre todo que allí va a estar quien tiene que estar, quien ha ayudado a que Sonorama Ribera sea hoy uno de los grandes festivales de España, porque si algo tenemos en Sonorama Ribera es que somos muy agradecidos y no nos olvidamos de nuestros inicios, y hay muchas personas que han formado parte de ellos y que son familia. Y va a ser eso, Sonorama Ribera 2030 va a ser una gran reunión de amigos con muchos momentos muy emotivos y va a dejarnos huella, pero sobre todo en los corazones.
0: Uh-huh. Bueno, pues desde luego que sí, porque va a ser una edición totalmente especial en todos los sentidos. Volviendo a esta edición número 29 que arranca hoy, el recinto abre a las 7 de la tarde ya con los primeros conciertos, también con esa fiesta de disfraces tan típica del Sonorama también. Vamos a hablar un poco del cartel, porque claro, hay mucha tela que cortar aquí, Rebeca. Es un cartel amplísimo, muy variado, como todos los años, y con muchísimos grandes nombres, como podía ser, mencionabas tú antes a Leiva, también Crystal Fighters, Iván Ferreiro hoy, La Pegatina, León Benavente, todo esto hoy, mañana Guitarrica, Rigoberta Bandini, Rusowski, el viernes Carlos Ares, Love of Lesbian, Sexy Zebras, el sábado Leiva, La Moda, Ojete Calor, Valeria Castro, y el domingo Drugo, La Regadera, Niños Bravos, pero bueno, también nombres más pequeños, que hablamos siempre de estos grupos en cierto modo emergentes, también algunos de la tierra, y precisamente el Sonorama también apuesta por esos nombres más pequeños, digamos, ¿verdad?
1: Claro, Sonorama Ribera siempre ha considerado que tiene que ser una plataforma para que todo el talento tenga al menos una primera oportunidad, porque todos alguna vez en la vida hemos tenido que comenzar un camino y hemos tenido que buscar esa oportunidad. Nadie nace siendo Leiva o Guitarrica de la Fuente. Hay unos inicios en los que se trabaja mucho y donde es más difícil encontrar oportunidades. Pues esa oportunidad la brinda Sonorama Ribera, y hemos visto además como gente que aparecía como un nombre más desconocido se ha convertido en un imprescindible en las listas que todos escuchamos a lo largo del año. Y tenemos, pues fíjate, te voy a poner un ejemplo, tenemos a un grupo de Sotillo de la Ribera que se llama Granma Agropan, uh-huh, que son unos chavales que cantan sobre la vida en el campo y sobre lo que es pertenecer a nuestro territorio, que van a estar en uno de los escenarios en su primera vez en un gran festival de la tierra, pues como de la tierra son La Moda, por ejemplo, también, que también tuvieron, claro, que empezar en algún momento. Hay mucha, mucha gente a la que hay que escuchar, van a descubrir muchos buenos sonidos. Es una oportunidad fantástica de ir indagando en cómo se está moviendo el panorama musical, y también hay DJs, que uh-huh, es un festival que da mucha importancia a los DJs, sí, con lo cual yo lo único que puedo decir es que recorran Sonorama, descubran Sonorama y que disfruten muchísimo, sin fijarse solamente en los grandes nombres, que sí, que todos tendremos un concierto que no nos queremos perder, pero hay que abrir la mente y descubrir, porque hay muchos futuros La Moda en ese cartel, gente que como nuestros chicos maravillosos de Burgos están dando sus primeros pasos y que conviene también prestar atención.
0: Desde luego que sí. Yo además, ya te digo, por experiencia me ha pasado que he ido a Sonorama a ver a X cabeza de cartel, por supuesto, porque me encantaba, y he descubierto a nuevos grupos que luego, pues durante el año escuchas, te aficionas y también buscas las giras que tienen por las salas, que también es importante, ¿no? Apoyar a los artistas luego durante todo el año en esos conciertos en las salas.
1: Claro, efectivamente, porque la música no es temporal, o sea, forma parte de nuestra vida y durante todo el año buscamos momentos para disfrutarla en vivo y en directo, y las salas son importantes, y más bien Castilla y León hay grandes salas de conciertos a las que debemos acudir, grandes bares que ofrecen conciertos y que hacen un esfuerzo mayúsculo por acercar la música a nuestro territorio, con lo cual sí, cuando termine Sonorama Rivera, buscamos y tendremos grandes oportunidades de seguir disfrutando de buenos directos.
0: Rebeca, te voy a preguntar, porque todos los años preguntamos esto, normalmente a Javier Ajenjo, ahora te hacemos esta comprometida pregunta a ti. ¿Qué nos puedes decir, si es que nos puedes decir algo, de las sorpresas de la Plaza del Trigo de este año?
1: Bueno, la Plaza del Trigo, la que se llama la Meca de la música, es que la Plaza del Trigo lanza muchas carreras, descubre muchos talentos.
0: Sí, sí, sí.
1: Pues puedo deciros que en la Plaza del Trigo van a pasar muchas cosas, y efectivamente a las 3 de la tarde en punto van a tener lugar instantes mágicos. Yo creo que nadie se espera lo que va a pasar allí. Solo, primero un consejo, y es que quien se acerque a la Plaza del Trigo respete la normativa, pero de una manera totalmente escrupulosa,
0: sí.
1: Porque la Plaza del Trigo es un lugar multitudinario donde se junta mucha, mucha gente, hace mucho calor, hay una normativa muy estricta para que siga manteniendo ese espíritu fantástico y maravilloso, con lo cual vamos con cabeza y a disfrutar y a convivir y nada de ponernos peleones. En segundo lugar, pues que en la Plaza del Trigo desde el primer minuto pasan cosas maravillosas y no hay que esperar solamente a la sorpresa de las 3 de la tarde, no hay que volverse locos. Si no hay sitio, por favor, dejémoslo por imposible,
0: claro.
1: No nos empeñemos en estar donde no se puede estar, pero sí, van a pasar cosas, a las 3 de la tarde van a pasar cosas muy chulas, y además quiero decir que todas las cosas que van a pasar tienen mucho que ver con lo que es Sonorama desde sus inicios y lo que significa Sonorama Rivera, con el espíritu de este festival. Van a pasar cosas que solo se pueden definir con una palabra, es que va a haber familia.
0: Bueno, pues yo creo que como pista está bastante bien, Rebeca. Así que con esto nos vamos a quedar. Rebeca Ruano, directora de comunicación de Sonorama Rivera. Ha sido un placer charlar contigo en este día de inicio, en este pistoletazo de salida del Sonorama Rivera. Si todavía hay alguien que estaba pensándose acercarse alguno de estos días, puede comprar una entrada de día. Pero vamos, que no se lo piense mucho porque ya va a estar complicado. Y si no, que se espere ya el año que viene y compre el abono en cuanto salga, que seguro que va a merecer muchísimo la pena. Rebeca, muchísimas gracias por habernos atendido, que vayan estupendos estos días, y como se dice siempre, la vida es eso que pasa entre Sonorama y Sonorama. Nos emplazamos al año que viene, Rebeca.
1: Muchas gracias, y recordar que hay un montón de actividades gratuitas que no exigen ese bono, y que si quieren empezar a vivir Sonorama y no tienen bono, pues que se acerquen a Aranda de Duero y se sumen a la fiesta. Un
0: abrazo.
1: Por
0: supuesto que sí.
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0: Hablamos ahora del proyecto Orígenes, que continúa la investigación arqueológica en el yacimiento del Cerro de San Cristóbal en Cuevas de Soria, en Quintana Redonda, una iniciativa que combina excavaciones con técnicas científicas avanzadas para profundizar en el conocimiento de la primera edad del hierro y la evolución histórica del Alto Duero. Nuestro compañero Alfonso Blasco, de Vive Radio Soria, ha charlado con Antonio Chaín, que es uno de los arqueólogos, y han hablado de esa jornada de puertas abiertas que se celebra mañana 6 de agosto a las 12 de la mañana. Vamos a escuchar un fragmento.
3: Me acuerdo, fíjate, he visto la imagen de la promo de las jornadas de las puertas abiertas de este próximo jueves, y me ha venido a la mente casi cuando empezasteis, digo, de qué poquito en lo que se está convirtiendo todo esto, ¿eh?
4: Pues sí, fíjate, empezamos, ¿no?, haciendo un pequeño sondeo, ¿no?, de casi de 3x3, que se amplió a 5x5, ¿no?, y nos dio un poco la primera visión, ¿no?, de la categoría y de la entidad que tenía este yacimiento. Y bueno, pues te puedo decir que hoy en día tenemos excavados en torno a 150 metros cuadrados, lo que seguramente convierte a este yacimiento del Cerro de San Cristóbal en el yacimiento de esta fase de la zona de la provincia de Soria más extensamente excavado, ¿no?, en la historia de la investigación. Por lo cual, bueno, pues para nosotros es un compromiso, ¿no?, y una obligación muy clara, pues aportar, ¿no?, la mayor cantidad de información posible sobre el periodo histórico en el que estamos trabajando.
3: ¿Qué sabemos hasta ahora de este Cerro de San Cristóbal?
4: Bueno, pues ya vamos teniendo muchísima información, ¿no? Y bueno, te hemos hablado alguna vez, ¿no?, que un proceso de investigación es largo, ¿no? Porque fíjate, elementos que nosotros obtuvimos hace 2 años, ¿no? Por ejemplo, los datos de los diferentes hogares que hemos trabajado con el laboratorio del CAE de Astrofísica de la Universidad Complutense de Madrid. Pues los datos los hemos obtenido, pues mira, hemos tenido una reunión la semana pasada. Es decir, que un año y medio de procesado. Ahora tenemos, por ejemplo, un montón de datos de fauna, ¿no?, que hemos mandado a un laboratorio nuevo que ha abierto en Canarias para que estudie el tema de la movilidad, ¿no?, de los animales a través de los estudios isotópicos. Todavía no hemos recibido la información. Y bueno, pues es decir, que vamos poquito a poquito, digamos, en ese puzzle, que es el conocimiento que tenemos del pasado, pues aportando muchas fechas. Y en este sentido, bueno, pues creo que vimos que el Cerro de San Cristóbal está jugando un papel importante a la hora de articular no solamente el primer poblamiento estable, ¿no?, en esta zona del Alto Duero, sino también a convertirse en un lugar de referencia para los grupos humanos a partir de ese instante, ¿no? Y aquí, bueno, pues hemos acuñado un concepto, ¿no?, un poco complejo, que es lo que llamamos los presentes acumulativos, ¿no? ¿Qué quiero decir con esto? Que cada grupo humano, en el propio contexto que tenía, ¿no?, pues se nutre de las tradiciones y de la memoria del grupo que tiene de ese pasado cercano. Y cada vez que va pasando el tiempo, pues esas memorias, ese presente que viven en ese momento, va acumulando nuevas experiencias y va transformándose, ¿no?, según la ideología del grupo. Lo que conforma que, bueno, a día de hoy, ¿no?, este núcleo, este centro, pues haya acumulado muchos presentes y el resultado es el paisaje que tenemos en la actualidad, ¿no? Me intento explicar. Nosotros en el yacimiento hemos encontrado, bueno, pues los restos, ¿no? El nivel inferior está con varios hogares, ¿no?, de cabañas muy endebles, que seguramente esos pobladores que estaban aquí al inicio del primer milenio antes de Cristo, pues venían, esos pastores seminómadas, venían, se asentaban una determinada época del año, seguramente la primavera y el verano, y al inicio del otoño se iban a otros lados, básicamente para buscar mejor temperatura, ¿no? ¿Y por qué no se quedaban a vivir? Pues que no había ni el clima necesario y no tenía la tecnología para adecuarse a un invierno en esta zona. Con el paso del tiempo, bueno, sabemos que hay un cambio climático, ¿no?, hacia más favorable en torno al 800, y también desde el Valle del Ebro se introduce la tecnología del hierro. Bueno, pues mejor clima, más tecnología, ¿no? El hierro es te permite crear nuevas armas y herramientas para adaptarte al medio de una manera más eficiente, y estos grupos humanos van a intentar ir probando quedarse a vivir aquí. Y tan es así que lo consiguen. Entonces nosotros, de los pequeños hogares de cabañas, ¿no?, con algunos de poste que los definen, encontramos finalmente una cabaña mucho más potente, es un poco el cuento de los 3 cerditos lo que te estoy contando.
3: Sí.
4: Una cabaña mucho guay, más potente, de forma ovalada, ¿no?, con un banco corrido semicircular. Estos días ha aparecido los restos de otras justo en uno de los bordes de la cata. Y bueno, ahí ellos parece que toman la determinación de que se quieren quedar, ¿no? Entonces, en ese sentido, tenemos asociado a la cabaña un hogar que va continuamente reutilizándose. Eso también nos habla de la importancia del fuego, del hogar como núcleo central de la memoria, de la familia, de las actividades productivas, de mantenimiento, hablando del mundo femenino, cuidado, que no hay que excluir todos esos datos. Y bueno, justo sobre este lugar llega un momento donde seguramente ya se quedan a vivir para siempre y deciden pues copiar modelos eficientes de población estable, ¿no? En todo el Mediterráneo, desde hace milenios ya tienes poblamiento estable. Entonces hacen una casa de piedra, una casa de forma cuadrangular, porque de cuadrada tiene poco. Y eso es cierto que, bueno, estos datos los habíamos obtenido, pues bueno, ese momento de uso de la casa nos va hasta aproximadamente el siglo IV, finales del siglo IV, donde deciden cambiar de lugar de establecimiento de donde vivir. Y lo que hacen es una hecatombe final donde ponen todos los materiales en torno a otro hogar y le prenden fuego a la casa.
3: ¿Y eso?
4: Sí. Curioso. Un ritual de finalización, al igual que seguramente cuando se crea un nuevo poblamiento, bueno, el mundo sagrado y el mundo mundano en las sociedades prehistóricas, te diría hasta hace 50 años, no sí, estaban sí. muy diferenciadas. Entonces tú cuando llegas a un sitio, pues pides fortuna, ¿no? Al entorno, a tus dioses, etcétera, y cuando te vas, pues también le pides fortuna, ¿no? Pero, es decir, eso no significa el uso poblacional del yacimiento acaba, pero el uso del yacimiento no acaba aquí. ¿Y cómo tenemos probado que el yacimiento va a seguir usándose? Hay algún material de cerámicas a tono de época celtibérica. Nosotros lo que queremos es que se van a un yacimiento que haya a 2 kilómetros de aquí. ¿Eh? El yacimiento del Castillo, un yacimiento mucho más grande, que quizás nos habla de un aumento de población también, y también un yacimiento mucho más orientado a las producciones agrícolas. ¿No? Uh-huh. Este yacimiento que tenemos aquí en la zona de San Cristóbal, vemos que hay una cantidad de ganado impresionante. Uh-huh. Interesante además porque todo, bueno, cuando, pues, de hecho vienen mañana las investigadoras del CSIC aquí a vernos.
3: Ah, qué bueno.
4: Cuando nos han analizado toda la cantidad de fauna que tenías, tenemos, dicen que tenemos una cantidad de carne brutal. Es decir, que es un pastor. Y luego, la mayor parte, bueno, el 95% de los animales se consumen, se sacrifican en el momento de aprovechamiento óptimo cárnico. Ajá. ¿Qué quiero decir con esto? Que no nacen aquí. Entonces, por eso, los análisis
3: isotópicos, ¿no?
4: Claro, aquí los traen para sacrificarlos. El tema es que dónde nacen, claro.
3: Qué bueno.
4: Y por eso estamos haciendo analíticas a ver dónde nacen.
3: Claro.
4: Bueno, entonces van a buscar un lugar de aprovechamiento agrícola mayor. ¿Por qué? Porque la estandarización del hierro en esta fase ya del siglo III, II antes de Cristo, hablamos ya de época celtibérica plena, época de Numancia, etcétera, uh-huh. es muy notable. Y bueno, pero luego sabemos que se sigue usando, ¿por qué? Porque hay datos, ¿no?, de que cuando se... Bueno, aquí arriba hay una ermita, la ermita de... llaman de los mártires en sí. el pueblo. Teóricamente aparece una caja con los restos de 4 mártires, uh-huh. etcétera. Y te dice que en la ampliación de la sacristía, cuando remodelaron la ermita, pues encontraron varias lápidas funerarias romanas. Y bueno, es muy interesante el texto que te dice, bueno, y el jefe de obra era un poco cateto y solo dejó a la vista una de ellas, la que le pareció más bonita. Y es cierto que tenemos una lápida, ¿no?, ahí en la ventana de la sacristía, donde es un enterramiento doble a una niña de 12 años. En capital romana del siglo II, es decir, que este yacimiento tuvo un uso funerario en el siglo II después de Cristo.
3: Madre mía, eso
4: luego hemos encontrado estructuras romanas, muy sí. curioso. Fíjate, habíamos, los primeros años aparecían algún resto de cerámicas romanas tardías, uh-huh. un poco en relación con el tema de la villa romana, ¿no?, que también tenemos aquí a 2 kilómetros, esa villa de los Sirricos. Pues bueno, pues hemos ido aumentando un poco la cantidad de material romano que ha ido apareciendo, y es bastante significativo porque es material muy bueno. Si no aparecen cerámicas comunes, etcétera, lo que nos habla que seguramente no era un hábitat, que aquí no venían a vivir. Uh-huh. Y pues bueno, pues tenemos varias puntas de dardo, puntas de flecha, un cuchillo tipo Simancas, que hay muy poquitos en la península ibérica. Ayer apareció una pequeña plaquita, y al limpiarlo un poco nos habla de una escena venatoria, aparece un jabalí, un ciervo, y bueno, pues al final no sabemos interpretar, o pueden ser las dos funciones, ¿no?, de que en momentos de mucha tensión, como es el Bajo Imperio Romano, pues los habitantes de la villa suben arriba con lo que tienen de valor, uh-huh. básicamente el hierro y el bronce, o que también pueda tener una doble funcionalidad de que utilizaran esto como un puesto de caza. Porque claro, dardos, puntas de flecha, cuchillos, es decir, son actividades que perfectamente pueden servir para la guerra, para defenderte, pero también para la caza.
3: Para la caza, claro.
4: Siempre no lo queremos llevar todo al mundo bélico, quiero decir, a veces no, las explicaciones no tienen que ir siempre por los espadazos y los hachazos, ¿no?
3: Hay más.
4: Y bueno, y es muy curioso porque en estos años también hemos sacado 5 enterramientos. Uh-huh. 5 enterramientos que 2 dobles y 1 individualizado están estudiándolos a día de hoy en el Instituto Arcadia, en la Universidad de Valladolid. Sabemos que 2 seguramente mueren de tuberculosis por los restos que hemos encontrado. Y bueno, pues son muertos que al analizarlos nos hablan de que son del siglo VIII o IX después de Cristo, es decir, de época del Emirato Independiente, incluso del Califato de Córdoba. Uh-huh. Cuando estudias un poco el territorio, ves que la mayor parte de los asentamientos musulmanes están al sur del Duero, así que no tienen un control eficaz de esta zona, y ves que el Reino de Castilla todavía no había llegado. Uh-huh. Y que es muy interesante que tenemos sociedades autárquicas que están bajo ningún control político en la Alta Edad Media, pero que se viene a enterrar aquí.
3: Sí, sí. Curioso, ¿eh?
4: Mira, fíjate, cuando...
3: esas distancias
4: al final damos la explicación. Al final damos la explicación. Y luego, fíjate, aquí se sabe que, un poco los datos que hay sobre la ermita que tenemos actual, que es del siglo XVI, se sabe que, o te dice que se hizo sobre una antigua, etcétera. Bueno, pero al final, las ermitas, sabes que no tienen necrópolis, ¿no? A partir del románico, los diferentes concilios que se dan obligan a los cristianos a enterrarse junto a las iglesias, pero no junto a las ermitas. Y entonces, ¿qué tenemos? Pues que la iglesia tiene un culto que se mantiene hasta la actualidad, el culto a los mártires, con la romería que hacen los santos mártires, etcétera. Es que hoy todavía esta iglesia sigue teniendo un uso ritual. ¿Qué quiere decir? Que llevamos un territorio que este yacimiento se está dando uso desde hace 3 milenios, de distinta fórmula, con distintas resignificaciones, que ahora está tan de moda. Pues ¿qué tenemos? Que como es el primer lugar donde seguramente los grupos humanos se van a sentar de manera continuada, a partir de ese momento la memoria colectiva de la gente que ha vivido aquí utiliza este cerro como elemento de apropiación. Es decir, quien tiene el cerro tiene el territorio. Claro. Por eso tú entiendes a tus antepasados, por ejemplo. No, tú dices, este territorio me pertenece porque aquí está mi bisabuelo.
3: Exacto.
4: Están legitimizando la posesión del territorio. Y ahora mismo legitimiza la posesión del territorio porque tú llevas a cabo los rituales, la ermita. Entonces, bueno, es un yacimiento que genera a nosotros, por lo menos, gran cantidad de interés en cuanto al uso que se le ha dado durante ya prácticamente 3 milenios, ¿no? Lo cual es muy interesante y esto solo lo hablamos a nivel simbólico. Luego, evidentemente, los materiales arqueológicos nos están desvelando muchísima información, tanto de lo invisible como de lo invisible, que a veces parece que tiene que aparecer una pieza bonita, ¿no?
3: Y, sí, es verdad.
4: Y hacernos la foto, una foto con una cerámica bonita, una pieza, pues lo de siempre, ¿no? Pues tenemos una ánfora, ¿no?, que encontramos en la primera campaña, pues una ánfora ahora con la cronología, sabemos que... pues muestra una cronología del siglo V antes de Cristo, pues es el ánfora más antigua que hay en el Alto Duero. Una ánfora solo tiene una cosa, vino o aceite. Bueno, pues los datos que tenemos de vino o aceite en el interior de la meseta, los datos más antiguos son Cejeda III antes de Cristo, y es el Valle del Ebro.
3: Bueno,
4: pues a lo mejor tenemos datos en el futuro que corroboren esta hipótesis de trabajo que estamos tratando, ¿no?, de dilucidar, por lo que al final lo importante es el resto, ¿no?, que tenga el ánfora dentro y no el objeto en sí, ¿no? Yo decía, al igual que lo del continente o el contenido, bueno, pues las piezas son muy bonitas, evidentemente el valor estético, ¿no?, en algunos casos lo merece la pena, pero yo
3: saber
4: creo
3: lo
4: que,
3: de dentro, que, lo que hubo.
4: Que, pues fíjate, nosotros ahora sacaremos, bueno, hemos sacado unos 50 sacos de tierra, eso lo llevamos al CSIC, todo se flota, y de ahí, tamizándolo, acaban mirando al microscopio y sacando las semillas.
3: ¡Madre mía! Lo que hay detrás,
4: claro, por eso que mucha gente quiere, digamos, o intentan vender la arqueología siempre. Tú sabes que a la gente le interesa lo del tesorillo, ¿no?
3: Sí, lo que decías, el ánfora bonita, la vasija, sí, unos huesos.
4: Hace tiempo que esa concepción la hemos superado, ¿no?
3: Claro.
4: Lo importante es reconstruir, ¿no?, de manera fiable ese puzzle, ¿no?, que estamos hablando, y aportar, ¿no?, lo que podamos en la medida, ¿no?, de las posibilidades que tengamos. Y aquí, evidentemente, siempre agradecer a la Diputación, ¿no?, el apoyo que ha tenido estos 4 años con nosotros a nivel de la financiación para, bueno, pues para que al final, pues, la parte de la investigación que corresponde a esta fase histórica, pues tenga nuevos aportes, ¿no?, y que sean lo suficientemente interesantes para completar un poco esos momentos de tránsito, ¿no?, el año que viene, ¿no? Si todo funciona, pues bueno, pasaremos al Castil Terreño, ¿no?, para ver si esas hipótesis que tenemos de la estandarización de los modelos agrícolas, etcétera, la podemos llevar a cabo. ¿Qué quiere decir? Pues ahora tenemos, digamos, 2 fases claras, una de cabañas y una de casas de piedra, con fauna de además distinta, ¿no?, en cuanto a los porcentajes. Pues bueno, cuando analicemos la fauna, por ejemplo, del Castil Terreño, pues compararemos, ¿no?, si mantiene ese modelo productivo que se tenía aquí arriba. La lógica no dice que no, pero aquí esto no es nada de lógica ni de suposiciones. Hay que tener ciencia y datos, ¿no? Y los datos, pues, solo se hacen, pues, trabajando, evidentemente, y presentándolos.
3: Y evidencias que esté el terreno con ese trabajo de campo que desarrolláis ya es allí, en ese cerro de San Cristóbal, y con la labor también que se hace.
0: 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Llega el momento de conocer el pronóstico del tiempo.
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0: Saludamos a nuestro compañero Daniel Angulo. Daniel, ¿qué tal? Buenas tardes.
6: Hola, buenas tardes, amigos oyentes de Vive Castilla y León. Hoy tenemos por delante otra jornada veraniega con nubes por el norte de León, norte de Palencia y norte de Burgos, es decir, en el norte de la comunidad, y cielos prácticamente despejados en el resto, aunque esta tarde se van a formar algunas nubes de evolución por el sur de Segovia, pero serán nubes aisladas. Jornada de verano en este día de Nuestra Señora de las Nieves. Hoy varias localidades de la región celebran a la Virgen de las Nieves, por ejemplo en el norte de Burgos, en las Machorras, también en zonas de Soria, zonas de Segovia. Allí recuerdan que un año, tal fecha como hoy, pues nevó y apareció la Virgen en esta fecha, entre la nieve. Bueno, pues hoy, día de Nuestra Señora de las Nieves, seguimos teniendo tiempo estable, una situación típica de verano, con temperaturas que son las propias de esta época. Incluso hoy el amanecer ha sido más fresco que ayer, 13,6 tan solo ha habido hoy en León al amanecer, 17,4 ha sido la mínima de Ávila, 16,4 en Salamanca, 15,7 la de Ávila, 16,6 en Segovia, 17 en Valladolid, 15 en Palencia, 14,7 en Burgos, 15,4 en Soria. Esas han sido las temperaturas del amanecer y las máximas pues van a estar en los valores que se esperan propios de esta época. Las más altas en Valladolid y Zamora, por aquello de que están en un valle, más bajas, van a tener 35 grados y en el resto van a estar sobre los 33-34 grados, aunque en Burgos se van a quedar con 29, ya que durante todo el día va a estar soplando por el norte de Burgos y parte de Palencia ese viento típico de norte-nordeste. Tenemos un frente que va a ir barriendo el Cantábrico, es un frente débil, nada, con nubes, mucha nubosidad en el Cantábrico. Para quien vaya a la playa, pues se va a encontrar nubes y algo de lluvia. También nubes por el norte de León, norte de Palencia y norte de Burgos, y en el resto, como digo, cielos despejados. Quizás en la zona montañosa del norte de Palencia se produzca alguna llovizna, pero poco más. Y mañana, situación parecida. No, nubes otra vez por el norte de León, norte de Burgos y norte de Palencia, algún chubasco por la montaña palentina, despejados en el resto van a estar los cielos, con nubes de desarrollo, eso sí, por la tarde y por la ya al partir del mediodía y por la tarde en el sur de Segovia y sur de Ávila, zonas del sistema central donde podrían formarse a esas nubes de desarrollo algún chubasco. Mañana, ¿qué pasa con las temperaturas? Pues que bajan un poco, va a entrar viento del norte y las máximas se van a quedar sobre 31 o 34 grados, donde más, en Soria, Valladolid y Zamora. Si ya nos vamos hasta el viernes, ese día habrán cielos algo nubosos por el norte de León, en el resto nubes altas, esas nubes blanquecinas sin más, y este día pues van a subir un poquito las temperaturas. Suben, sobre todo en Valladolid y Zamora, llegarán hasta los 36 grados, en el resto estarán con 34 o 35 grados. En León se van a quedar ese día con 32 porque entra aire húmedo del suroeste. Y parece que durante el fin de semana sí que se podría complicar un poquito el tiempo, pero eso ya lo contamos en próximos días. Buena tarde y buen día a todos, amigos de Castilla y León.
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0: Pues hasta aquí el programa de hoy. Yo me despido como siempre. Hasta mañana a partir de las 2:10. Sean felices y disfruten del día. Adiós.

0: Son las 3 de la tarde.
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3: ¿Qué tal? Saludos, buenas tardes. Es miércoles 5 de agosto, una jornada con cielos poco nubosos y temperaturas en ligero ascenso, con máximas que alcanzarán los 34 grados. A esta hora tenemos 30 en el centro de la capital. Los supuestos retrasos en el inicio de varias obras municipales vuelven a centrar el enfrentamiento político en Valladolid. En esta ocasión, el PSOE ha puesto el foco en la adecuación del aparcamiento de la Plaza de la Solidaridad, en La Victoria, cuyos trabajos aún no han comenzado, pese a que, según los socialistas, el concejal de Urbanismo, Ignacio Zarandona, aseguró el pasado 14 de julio que ya estaban en marcha. Daniel González.
4: El PSOE duda de que pueda cumplirse el plazo para finalizar la actuación antes de que acabe el año y acusa al equipo de gobierno de generar expectativas que después no se cumplen. Por ello, el concejal Luis Vélez ha reclamado explicaciones y ha pedido además conocer en qué punto se encuentra el estudio de los futuros usos del aparcamiento.
5: Reclamamos al gobierno municipal que haga público ya el estudio sobre los usos que va a tener el aparcamiento. Los vecinos quieren conocerlo y también nosotros como grupo municipal, un estudio que se encargó hace meses, y queremos saber ya qué decisiones va a tomar el gobierno municipal con respecto al uso que va a tener este aparcamiento en el barrio de La Victoria.
3: El caso de este aparcamiento recuerda al de la remodelación de la Plaza de las Brígidas, cuyas obras, previstas inicialmente para junio, tampoco han comenzado, aunque según anunció ayer el propio Zarandona, arrancarán la próxima semana.
4: Y hoy el concejal de Urbanismo ha vuelto a acusar al PSOE de intoxicar, y en el caso concreto del parking de la Solidaridad sostiene que la actuación ya está en marcha desde el punto de vista administrativo y ha anunciado que los trabajos físicos comenzarán este mismo mes. Además, ha garantizado que el aparcamiento estará terminado antes de que finalice 2026 y que Aubasa continúa elaborando el estudio sobre sus futuros usos.
6: Claro que se está haciendo, por supuesto que se dirá y se anunciará. También se está hablando, yo me he reunido con vecinos de la Asociación del Barrio, me he reunido con la Asociación de Comerciantes recientemente creada y hemos escuchado cuáles son sus ideas y cuáles son sus formas de pensar a este respecto. Esto es gestión, así que, señor Vélez, por favor, aplíquese usted su propia medicina y por favor reconozca que las cosas se están haciendo bien.
3: El precio de la vivienda en Valladolid roza ya su máximo histórico, tras alcanzar en julio los 2.198 euros por metro cuadrado, un 14,3% más que hace un año, según el portal inmobiliario Idealista. Con este incremento, la capital se sitúa a solo un 8,5% del récord registrado en diciembre de 2007, mientras cuatro zonas han alcanzado precios nunca vistos.
4: Hablamos del Paseo Zorrilla, Plaza de Toros, Parque Sol, Las Villas, Valparaíso y Circular Vadillos. Además, el centro continúa siendo el distrito más caro, con 2.937 euros por metro cuadrado, pese a un ligero descenso mensual. En el lado opuesto, Pajarillos continúa siendo el barrio más asequible para comprar vivienda, con 1.412 euros por metro cuadrado, mientras que Huerta del Rey es el único que registra descensos en términos mensuales, trimestrales e interanuales. Idealista destaca además que Valladolid encadena 12 meses consecutivos de subidas, impulsadas por la elevada demanda y la escasez de oferta.
3: El incendio forestal declarado ayer por la tarde en Olmedo ya ha quedado estabilizado. Las llamas movilizaron a un amplio operativo integrado por 20 medios aéreos y terrestres, y aunque el incendio ya está controlado, varios efectivos continúan en la zona realizando labores de vigilancia para evitar posibles reproducciones. Por el momento, la Junta no ha informado de la superficie afectada.
4: La alcaldesa de Olmedo, Miriam Martín, ha explicado que durante la noche permaneció un retén por precaución y ha señalado que las causas del fuego siguen sin conocerse. Además, ha agradecido la rápida coordinación entre administraciones, servicios de emergencia, voluntarios y agricultores durante las labores de extinción.
7: Como todo fuego que se propaga y que no sabes hasta dónde puede llegar, pues son los nervios, claro, a flor de piel, pero he de decir que tanto desde emergencias, el servicio de emergencias, medio ambiente, la delegada territorial, la diputación, los voluntarios, de verdad que no puedo decir otra cosa que estar muy orgullosa del funcionamiento de las administraciones.
3: Y la Audiencia Provincial ha condenado a más de 20 años de cárcel a dos de los implicados en una red de trata con fines de explotación sexual en el marco de la Operación Tentaciones. Esto es todo. Sigue ahora la información con Lidia Veiga.
0: ¿Qué tal? Buenas tardes. El Grupo Parlamentario Socialista ha registrado en las Cortes de Castilla y León una proposición no de ley exigiendo a la Junta equiparar los sueldos del personal sanitario y de gestión de la comunidad a los de otras regiones para frenar la fuga de profesionales. Así lo ha anunciado la portavoz socialista de Sanidad, Virginia Jiménez. Por ello, el PSOE de Castilla y León pide a la Junta que abra inmediatamente una mesa específica de negociación salarial y elabore un plan con presupuesto suficiente y objetivos concretos para recortar la brecha salarial, revisando al alza los complementos autonómicos específicos y de productividad fija.
1: Castilla y León no puede seguir estando a la cola en las condiciones retributivas de quienes sostienen cada día nuestra sanidad pública. Estamos hablando del conjunto de profesionales sanitarios que trabajan en una comunidad especialmente compleja, con mucha dispersión geográfica, con una población envejecida y con una presión asistencial cada vez mayor, y que son precisamente estos profesionales los que cuentan con peores condiciones laborales y retributivas. Este es un problema que llevamos años arrastrando y hay que decirlo claro. Pagar peor que otros territorios tiene consecuencias porque dificulta la captación de estos profesionales y además favorece a que se marchen a otras comunidades autónomas.
0: Continúa el nivel 2 del incendio de Burgohondo en Ávila y activos otros 3 fuegos en Veguellina y Benuza, en León y Braño Seda, en Palencia. Por otro lado, la Junta de Castilla y León ha ampliado la relación de poblaciones incluidas en el plan de recuperación por los incendios forestales de este verano con la incorporación de 90 localidades pertenecientes a 23 municipios de las provincias de Ávila, León, Segovia y Zamora, de las que 34 corresponden a evacuaciones en 15 términos municipales y 56 a zonas afectadas en 19 municipios. En clave nacional, la jueza de la Audiencia Nacional, María Tardón, ha preguntado a la Guardia Civil si recibió alguna información en los días previos que hubiese podido alertar de la entrada irregular masiva de miles de personas que cruzaron de Marruecos a Ceuta. La magistrada solicita a la Jefatura de Información del Instituto Armado que informe del dispositivo desarrollado por los distintos efectivos de Guardia Civil desplegados en el territorio, particularmente en lo relativo a las operaciones de rescate de las personas que se hayan localizado en las aguas territoriales españolas. El delegado del Gobierno en Ceuta, Miguel Ángel Pérez Triano, ha advertido de que si las comunidades autónomas se niegan a acoger menores migrantes procedentes de Ceuta, entonces tendrá que actuar de oficio Fiscalía de Menores. Evidentemente, la ley tiene que cumplirse, ha manifestado. Por su parte, el vicepresidente primero del Gobierno y ministro de Economía, Carlos Cuerpo, espera que el Ejecutivo no tenga que entrar en ningún tipo de conflicto, en este caso jurídico o judicial. Y la ministra de Juventud e Infancia, Sira Rego, viajará este viernes a la ciudad autónoma de Ceuta para seguir trabajando en la acogida de niños, niñas y adolescentes migrantes no acompañados. El secretario general del PP, Miguel Tellado, ha afirmado que la Audiencia Nacional aclarará las responsabilidades judiciales y penales sobre lo ocurrido con la invasión de Ceuta y ha considerado que el ejecutivo de Pedro Sánchez incurrió en denegación de auxilio a la ciudad autónoma y le ha culpado de la muerte de alrededor de 150 personas en aguas españolas y marroquíes. Según ha asegurado, Pedro Sánchez, Fernando Grande Marlaska, José Manuel Álvarez y Margarita Robles no movieron un dedo para reforzar la frontera española ni para proteger a los ceutíes.
8: El gobierno lo sabía porque también le advirtió el gobierno de la ciudad autónoma de Ceuta, le advirtió el propio presidente Juan Vivas, llamando desde el mismo lunes de la semana pasada al Palacio de la Moncloa para comunicarse con el presidente del gobierno, que no cogía el teléfono, pero que sabía la preocupación de Juan Vivas porque sí pudo hablar con su jefe de gabinete. También llamó a distintos ministerios y la respuesta fue nula. Fue ninguna. El gobierno sabía lo que iba a pasar y no hizo nada. El gobierno abandonó a los ceutíes, como si no fuesen españoles.
0: En clave internacional, el presidente de Ucrania, Volodymyr Zelensky, ha lamentado el devastador golpe de las Fuerzas Armadas de Rusia que han vuelto a infringir durante la pasada noche en Kiev. Y el presidente de Estados Unidos, Donald Trump, ha aseverado que el estrecho de Hormuz abrirá muy pronto o Irán recibirá un golpe muy duro. 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

Buenas tardes, Vivers. Bienvenidos todos a la cinta de Vive Radio y gracias una tarde más por compartir con nosotros las mejores canciones que suenan en todo Castilla y León. Con Robin Cutsi.

Los artistas de siempre, los que nunca se han ido, se suman también a las tardes de Vive Radio. Sergio Dalma, Yo no te pido la luna, una de las canciones con las que muchas y muchos crecimos en los años 90, seguidamente por Pablo López, El Patio, la mejor selección musical solo para ti en Castilla y León a través de las tardes de Vive Radio. 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

es una pasada de canción y además estás bailándola todos los días que sales de fiesta, que lo sabemos bien, y además nos encanta que lo hagas compartiendo con nosotros las canciones que suenan en la cinta de Vive Radio. Ana Mena, Lola Índigo, Patito A, Vive de la Semana. Disfrútalo.

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1: ¿Te has levantado pronto esta mañana y ahora mismo estás que te caes de sueño? No pasa nada. Bueno, sí, que tienes un poco de sueño, pero nosotros ponemos las mejores canciones para darte la mejor compañía en estos momentos. Así que

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Otra que fue canción del verano hace ya unos cuantos, Carlos Baute, Marta Sánchez, Colgando en tus manos, una de las canciones más tiernas y románticas de esta pareja. Seguidamente por Manu Chao, que entonces se hacía llamar Mano Negra. Mala vida. 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
1: Y así en nada alcanzamos ya las señales horarias, te tengo que decir hasta luego, pero bien sabes que nos encontramos enseguida, muy pronto, en la síntomas musical de todo Castilla y León. Un beso.

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2: Son las 8 de la tarde.

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Son las 10 de la noche. 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

son las 11 de la noche. 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